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1: Una señora joven me dice: señor Palau, soy una viuda. Soy joven y me siento abandonada. Parece que ni Dios ni los hombres tienen interés en mí y francamente no sé qué hacer. Señor Palau, necesito su consejo, necesito su ayuda, necesito su consuelo. Mi estimada señora, usted que es viuda, le quiero asegurar una cosa. Cierto que su marido ha muerto y aparentemente usted no tiene hijos. Pero escuche esta palabra. Dice el salmista David, dice así: Dios guarda a los extranjeros, al huérfano y a la viuda sostiene, y el camino de los impíos trastorna. Al huérfano y a la viuda Dios lo sostiene. Mi estimada señora, nunca piense que Dios la va a abandonar. Dios no abandona a ninguna persona. Dice así el profeta Isaías: no temas, porque no serás confundida. No te avergüences, porque no serás afrentada, sino que te olvidarás de la vergüenza de tu juventud, y de la afrenta de tu viudez no tendrás más memoria. Porque tu marido es tu creador, Dios de los ejércitos es su nombre, y tu redentor, el Santo de Israel, Dios de toda la tierra será llamado. Porque como a mujer abandonada y triste de espíritu te llamó Dios, y como a la esposa de la juventud que es repudiada, dijo el Dios tuyo. Mi estimada señora, usted que dice que es viuda y abandonada, en un sentido está abandonada por su marido. Dios quiso llevárselo a la eternidad, pero usted abandonada ni está ni lo estará jamás. Primero, señora, usted debe confiar de corazón, de alma, en el Dios, su creador, su hacedor, su redentor, que nunca, nunca, nunca, señora, la va a abandonar. Segundo, si usted es viuda y tiene hijos, recuerde esta promesa de Dios: todos tus hijos serán enseñados por Dios, y se multiplicará la paz de tus hijos. Señora, esa promesa es para usted como viuda que sí tiene hijos. Le quiero decir lo siguiente: mi madre quedó viuda cuando yo era un niño de 10 años y tenía 5 hermanitas menores y luego un hermanito. Sin embargo, yo vi en mi madre como viuda, con todas sus debilidades de ser humano que es, una confianza tremenda en Dios. Y la confianza que mi madre como viuda demostró, nos creó en mí y en mis hermanos, una tremenda confianza en Dios. Yo nunca he podido dudar del amor y la bondad de Dios, aunque soy un hombre pecador, porque he visto, cuando mi madre quedó viuda, una tremenda confianza en las promesas de Dios. Cuando dice el Señor: no te dejaré ni te abandonaré, de tal manera que podemos decir confiadamente: el Señor es mi ayudador, no temeré lo que me pueda hacer el hombre. Y otra promesa: buscad primeramente el reino de Dios y su justicia, y todas las demás cosas serán añadidas. Otra promesa: en el mundo tendréis aflicción, mas confiad, yo he vencido al mundo. Para usted que es viuda, esas promesas son veraces. Acéptelas y no se va a sentir sola.

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1: La aguja del velocímetro fue subiendo y subiendo. 100, 130, 160 y 160 kilómetros por hora es demasiada velocidad para un auto liviano en pavimento mojado. Con tanta velocidad y con pavimento resbaladizo, ocurrió lo que tenía que ocurrir. Arnoldo Circone, de 24 años de edad, amante de la velocidad, no pudo entrar al puente del río y salió volando. Cayó dentro del agua, hundiéndose con todo y su auto a 25 metros de la orilla. No se mató, pero arruinó su auto. Lo curioso es lo que dice la placa personalizada de su vehículo. Muy a prisa. Amigo, hay muchos como este joven que viven la vida muy deprisa, demasiado rápido. La verdad es que vivir la vida a toda velocidad es la característica de estos tiempos modernos. Más de 50 años atrás, cuando el famoso cómico de cine Carlos Chaplin hizo su película Tiempos Modernos, ya señalaba con su manera incomparable el peligro de estos tiempos. Nuestro día como que se caracteriza por demasiada rapidez en todas las cosas, demasiada mecanización, demasiado cientificismo, demasiada tecnología, demasiada indiferencia a todos los valores morales. No es extraño que ocurran accidentes a cada paso, accidentes en nuestras carreteras y, lo que es más lamentable, accidentes morales y espirituales en nuestras vidas. Niños pequeños caen víctimas de drogadicción. Niñas, sin saber ni qué les está ocurriendo, caen víctimas de embarazos. Y bebés ya nacen arruinados cuando recién deberían empezar a florecer. El niño se vuelve adolescente de la noche al día. El adolescente se convierte en adulto sin la experiencia necesaria para obrar con sensatez. Y el adulto llega viejo antes de tiempo, por la misma rapidez vertiginosa de la vida. Como que el aumento de la potencia de nuestros vehículos en las calles y en el aire ha contagiado a las almas con el frenesí de la velocidad. ¿Quién, amigo, puede ponerle freno a este desbarajuste loco? Las leyes del hombre no han podido hacerlo. La cultura no lo ha logrado. Ni siquiera la religión ha podido cambiar este delirio que está matando a nuestra sociedad. Amigo, la verdad es que tan solamente Jesucristo puede frenar las pasiones del alma, dominar esta locura frenética, corregir lo deficiente, poner orden en lo desorbitado. Solo Jesucristo hace en el alma del hombre el trabajo maravilloso de regeneración. Solo Jesucristo devuelve al hombre la justicia perdida. No siga su camino solo, mi amigo. Corone a Cristo Jesús, Rey de su ser. Él pondrá orden en su vida.
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solo una vez en la vida se cumple 15 primaveras. Con mucho cariño para todas las quinceañeras. Que Dios las bendiga hoy, mañana y siempre.

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2: Pídeme y te daré por herencia las naciones y por posesión tuya los confines de la tierra, dice el Señor. ¿Cuánto vamos a conquistar? ¡Oh, amén! Vamos a subir con alabanza, peleando la batalla del Señor. ¡Oh, aleluya! Vamos a venir también con gozo, declarando a las ciudades que Cristo es el Rey de Paz.

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0: tan solo demos un paso a la vez con nuestra mirada puesta en Dios y confiemos en Él. Él quiere que dejemos a un lado el obstáculo del temor y que dejemos a un lado el obstáculo de la duda.
1: Bienvenido a En Contacto con el Dr. Charles Stanley. Datos históricos nos revelan que muchos imperios empezaron a destruirse a sí mismos cuando estaban en la cúspide de su prosperidad. La codicia y los excesos, tanto de los gobernantes como de los ciudadanos, los hizo vulnerables y los llevó a la destrucción. La codicia es una de las actitudes que impiden el éxito.
0: ¿Qué hace que las personas fracasen? ¿Cuál es la verdadera razón de su fracaso? Pues de eso mismo quiero hablar en este mensaje, el cual se titula Actitudes que impiden el éxito. Pero, ¿qué nos impide que tengamos éxito en la vida? Pues bien, quiero que vaya, por favor, a Hebreos capítulo 12. No deseo hacer una exposición de todo el pasaje, sino tan solo considerar una frase que es primordial en cuanto a esto de las actitudes que nos impiden el éxito. ¿Cuáles son esas actitudes que nos impiden alcanzar las metas que Dios nos ha ayudado a fijar en nuestra vida? Pues veamos lo que dice en Hebreos capítulo 12, versículos 1 y 2. Por tanto, nosotros también, teniendo en derredor nuestro tan grande nube de testigos, despojémonos de todo peso y del pecado que nos asedia, y corramos con paciencia la carrera que tenemos por delante, puestos los ojos en Jesús, el autor y consumador de la fe, el cual por el gozo puesto delante de él sufrió la cruz, menospreciando el oprobio, y se sentó a la diestra del trono de Dios. Teniendo eso presente, ¿cuáles son dichas actitudes? Pues bien, la primera de ellas es el temor. El temor es ese sentimiento de inquietud, esa alarma que suena en nuestra vida cuando nos sentimos amenazados o cuando de repente vemos que somos incapaces de hacer algo, que nos falta capacidad, es decir, inesperadamente nos sentimos incompetentes y entonces algo se activa en nuestro interior. Una de las razones fundamentales por las que las personas no alcanzan las metas que Dios les ha fijado en su vida, fracasando así en lo que podrían haber tenido éxito, es el temor. No obstante, Dios dice en su palabra que no nos ha dado espíritu de cobardía, sino de poder, de amor y de dominio propio. De manera que el temor no proviene de Dios. Pero mire lo que sucede cuando, por ejemplo, usted ocupa un puesto nuevo en su profesión y es sometido a prueba mediante algún proyecto, o cuando Dios pone un desafío delante de usted o una meta por la que usted está orando y pidiendo su dirección, y Él le dice: esto es lo que quiero que hagas, esto es lo que quiero que lleves a cabo, esto es lo que quiero que emprendas, o esto es lo que quiero que compres, o lo que sea. Pues mire lo que ocurre entonces. Cuando la emoción del temor nos domina, de inmediato se produce en nosotros una perspectiva de fracaso. O sea, en lugar de visualizar la realización y la realidad de aquello, en lugar de vernos a nosotros mismos rodeados de éxito, de repente nos viene una reacción emocional y pensamos: ¡ay, Señor, creo que voy a fracasar! ¡Me parece que no puedo hacerlo! ¿Y si esto es cosa mía? ¿Y si no viene de Dios? Supongamos que me quedo sin reservas en la mitad del camino y...

sin poder lograrlo. Y supongamos esto, y supongamos lo otro. Mire, lo que pasa cuando empezamos a visualizar nuestro propio fracaso es que tomamos en nuestra propia mente la fotografía que hemos preparado. Fracasé. Esto no dará resultado. Simplemente creo que no soy apto para esto. Lo que ocurre entonces es que hemos puesto en marcha el proceso de nuestro propio fracaso. Piensen en esto. En cualquier cosa que Dios nos llame a hacer, a usted y a mí, y en cualquier meta que Él haya puesto delante de nosotros, escuche bien, podemos dirigirnos hacia eso con la promesa de su presencia, la promesa de su poder, de su provisión y la promesa de su protección. Tenemos todo lo que necesitamos. Cada vez que usted y yo vayamos hacia las metas que Dios quiere que nos fijemos, tenemos al gran ayudador, al Espíritu Santo, el cual nos proveerá de cada una de las cosas que necesitemos. La segunda actitud es la duda. Y usted dirá, ¿qué quiere decir con eso? Pues simplemente esto. La duda es ese sentimiento de incertidumbre y de falta de seguridad que usted y yo experimentamos. Pero recuerde que la Escritura dice que el que se acerca a Dios debe creer que existe y que es galardonador de los que le buscan. Hebreos 11:6. Así que yo debo creer en Él, pero si dudo, vea cómo voy a pensar. Bueno, tal vez pueda, tal vez no. Tal vez lo haga, o tal vez no. La persona que duda es muy inestable. Pues Santiago nos advierte en cuanto a esto, y quiero que vaya al capítulo 1 de este libro en Santiago. Usted recordará que él habla aquí de pedirle a Dios sabiduría y dirección, y de algunas otras cosas. Y entonces dice que al pedir sabiduría, usted no debe dudar, ya que será como las aguas del mar que vienen y van. Escuche lo que él dice aquí sobre una persona que hace eso. Versículos 6 al 8 de Santiago, capítulo 1. Pero pida con fe, no dudando nada, porque el que duda es semejante a la onda del mar que es arrastrada por el viento y echada de una parte a otra. Y escuche lo que sigue ahora. No piense, pues, quien tal haga, que recibirá cosa alguna del Señor. No puede esperar el éxito si es alguien que duda. El hombre de doble ánimo, es decir, de doble mente, indeciso, que no espera nada, es inconstante en todos sus caminos. Lo que Santiago ha hecho en un solo versículo es describir para nosotros, escuche bien, la actitud de la persona que vive sumida en la duda, la persona sin éxito, la que es inestable y está emocional y continuamente confundida. Dicha persona no podrá tener éxito. Dios quiere que centremos nuestra atención en Él. Él es el ancla en medio de la tormenta, el ancla cuando el viento ruge, el que nos mantiene serenos y firmes, no importa lo que pase. Ahora bien, cuando Dios fija una meta para su vida, o le da cierto sentido de la orientación, Él ya conoce, fíjese bien, todos los eventos que tendrán lugar desde el instante en que procedió y hasta el momento en que usted alcance esa meta. Él conoce todos los escollos, todos los pasos estrechos, todos los valles por los que usted pasará y todas las tormentas amenazadoras. Él conoce todo y sabe una cosa. Mientras usted avanza, Él ya le ha provisto y también le proveerá de lo que necesite para el siguiente paso que tendrá que dar. Pero mire lo que pasa. Cuando usted y yo damos el paso que Dios quiere que demos, lo que Él hace es prepararnos para el siguiente. El problema es que la gente dice, simplemente no sé lo que va a pasar, no sé cómo saldré bien de todo esto. Tan solo demos un paso a la vez con nuestra mirada puesta en Dios y confiemos en Él.
Él quiere que dejemos a un lado el obstáculo del temor.

y que dejemos a un lado el obstáculo de la duda. Esas cosas no concuerdan con lo que somos y evitarán que usted tenga éxito en todo lo que Dios lo llame a hacer. La tercera actitud es lo que yo llamo excusitis. Y usted dice, ¿qué quiere decir con eso? Verá, ¿qué es la apendicitis? Es un problema, ¿no es cierto? Pues la excusitis es también un problema. ¿Y cómo define usted la excusitis? Es simplemente el hábito de excusarnos, de dar excusas por no hacer lo que Dios nos ha llamado a hacer, o no dar ese primer paso hacia la meta, o lo que sea. Como ve, usted puede venir siempre con una excusa al respecto. Y algunas personas viven de eso. Mire, simplemente no me siento bien. Usted sabe, la culpa la tienen mis padres. Ellos me trataban así cuando era niño. Mire, es que yo no tengo automóvil. No tengo esto, no tengo lo otro, y aquí y allá. Usted siempre puede inventar suficientes excusas como para causarle una depresión nerviosa a cualquiera que le escuche. Eso es en general la excusitis, y es tan antigua como el mismo ser humano. Por ejemplo, ¿quién fue el primero que la utilizó? Adán. ¿Qué dijo él? La mujer que me diste, ella me dio de comer y yo comí. Pobrecito el viejo Adán. Tuvo que echarle la culpa a Dios y luego a su esposa, la excusitis. ¿Y a dónde lo llevó eso? Fuera del paraíso. Hasta ahí lo llevó, a ningún lugar. Pero las excusas no valen. ¿Para qué ir por la vida excusándonos por el fracaso, excusándonos por algunas cosas que creemos que no podemos hacer debido al temor, a la duda, a un concepto propio poco favorable y a todo lo demás? En lugar de ponernos a trabajar duro, salimos con otra excusa. Ocúpese en el desarrollo de sus habilidades o de lo que sea necesario para alcanzar lo que Dios tiene para usted. Porque uno de estos días, por no haber querido hacer eso, usted acabará diciendo, ah, si tan solo hubiera escuchado en aquel momento, si solo hubiera dado ese primer paso. Pero usted no tiene por qué acabar de esa forma. Son muchas las personas que terminan así, después de haber desperdiciado su vida dándole todas esas excusas a Dios. La excusitis es inaceptable a los ojos de Dios, y esta afectará a una persona en cada área de su vida. Y bien, veamos ahora una más de estas actitudes. Se trata de la dilación. La persona que anda con dilaciones es aquella que evita las incomodidades. En otras palabras, esta dice, para evitar esta incomodidad, voy a posponerla. ¿Cómo ve la dilación es retardar lo que debo hacer hoy para hacerlo mañana? Porque me resulta incómodo hacerlo. ¿Sabe lo que uno tiene que hacer? Tiene que dejar a un lado cada semana sus sentimientos en cuanto a muchas cosas. Usted no puede actuar sobre la base de lo que es cómodo o incómodo. Eso es dudar de uno mismo. No creo poder hacerlo, así que lo pospondré. Y bien, eso no quiere decir que en algunos casos no necesitemos la dirección divina porque aún no es el momento oportuno. El problema está en que ese sea su estilo de vida, andar siempre con dilaciones para leer la Biblia, para diezmar de sus entradas y para hacer lo que Dios le ha llamado a hacer. No sé cuántas cosas nos dice Dios, pero es difícil pensar en que nos diga, quiero que hagas esto dentro de 3 años. No, Dios está empeñado en darnos dirección para hoy. Ahora fíjese en esto. Si Él me dice que dé 2 pasos hoy, ¿sabe para qué me prepara? Me prepara para el futuro, para cuando tenga que decidirme. Ahora quiero que des estos otros pasos. Y pueden ser 1, 2, 3, 4 o 5 pasos. Pero ¿sabe lo que hace posible que yo haga eso? Que estuve dispuesto a dar los 2 primeros.
Pero si ando con dilaciones en los dos primeros, ahí está el problema. Y es que muchas personas nunca empiezan en la vida ni siquiera a dirigirse a ninguna meta. Nunca empiezan a hacer lo que Dios quiere que hagan porque no dan el primer paso. Tienen miedo de darlo. Tienen que dar un paso y despojarse de sus temores. Pero usted dice, no puedo despojarme de ellos. Claro que puede. Dios dijo que usted debía despojarse de todas esas cosas que complican su vida y que lo alejan de su camino y de su voluntad. Cuando hablamos de las actitudes que impiden el éxito, nos referimos a las cosas que dificultan la bendición que Dios ya ha preparado para usted y que tiene pensado darle. Y la razón por la que quiero insistir fuertemente en esto es porque no quiero que usted salga perdiendo en la vida. Escuche, si usted sale perdiendo en la vida, es porque así lo ha escogido. Excusas. Dilación. ¿Qué sucede con la dilación? Que no se toman entonces algunas decisiones que son muy importantes y perdemos oportunidades fantásticas y hacemos que otras personas caigan en la frustración. Porque existen los límites, las fechas señaladas. ¿Y qué sucede? Que si andamos con dilaciones y no tomamos las decisiones que debemos tomar, esas personas sufren a consecuencia de eso. La dilación es un obstáculo. Ahora, tenemos otra actitud, la avaricia. ¿Y qué es la avaricia? Es esa hambre insaciable. Ese anhelo por tener más de lo que necesito o más de lo que puedo utilizar. La avaricia es una actitud idólatra. O sea, aquí hay algo que está de primero en la vida, que es lo más importante. Tengo que tener más y más de eso para poder satisfacer algo en mí que jamás podré satisfacer de ninguna forma. Sin embargo, eso es lo que la gente procura hacer. Esa es la avaricia. Querer siempre tener más. Es por eso que yo paso tanto tiempo hablando acerca de fijarnos metas, de cómo alcanzarlas y del interés que Dios tiene en que tengamos éxito. Pero todo esto no se trata solamente de una serie de advertencias negativas. No son negativas, sino muy positivas. Y si quiero alcanzar las metas que Dios me ha permitido y me ha dirigido a fijar, entonces debo lidiar con esas actitudes naturales que están ahí, tales como el temor, la duda, la dilación, la avaricia y todas esas cosas que pueden desarrollarse naturalmente en la vida de cualquier persona. Y si violamos nuestra conciencia deliberadamente, entonces renunciamos a nuestro derecho a pedirle a Dios Todopoderoso que utilice su poder soberano para capacitarnos, equiparnos y conducirnos al éxito con respecto a las metas que Él ha fijado para nuestra vida. ¿Aprueba Dios la negligencia? Claro que no. Y bien, ¿de qué hemos hablado aquí? Sencillamente de esto. Que Dios tiene una voluntad y un plan para la vida de cada uno de nosotros. Y Él quiere que tengamos éxito en todo lo que nos llame a hacer. Por tanto, Él nos ayudará a establecer las metas que nos ayudarán a triunfar en eso. Pero no solo nos ayudará a establecerlas, sino que también nos capacitará para alcanzarlas. Asimismo, hemos hablado de ciertas actitudes que nos bloquean el camino. Por tanto, usted debe preguntarse lo siguiente. ¿Está el temor evitando que yo haga lo que sé que Dios quiere hacer en mi vida? ¿Es acaso la duda uno de mis problemas? ¿Estoy siempre dando excusas? ¿Soy una persona que anda con dilaciones? ¿En lo profundo de mi ser? ¿Soy avaro en alguna medida? ¿Forma eso parte de mi pensamiento? ¿Violo mi propia conciencia? ¿Soy tan solo un entrometido? ¿O soy diligente en mi trabajo? Escucha, amable oyente, Dios lo ama y quiere lo mejor para usted. Además, usted y yo tenemos la promesa maravillosa del Espíritu Santo, el cual vive en nosotros, de darnos la capacidad para lograr todo lo que Dios ha dispuesto para nosotros. Mire, al considerar el sendero de sus vidas,
Las personas sabias pueden identificar cualquier actitud que les impide alcanzar las metas y las cosas.

0: cosas mejores que Dios ha establecido para ellas, hacerlas a un lado y avanzar paso a paso hasta convertirse en las personas que Dios quiere que sean y alcanzar las metas que Él ha fijado. ¿Y cuál es la primera decisión? Confiar en Jesucristo como su Salvador personal, pedirle que le perdone sus pecados y decirle que usted rinde su vida a Él y que quiere ver lo que hará en ella a partir de ese momento. Y si usted es una de esas personas que dicen, yo soy salvo, ¿qué debo hacer ahora? ¿Cuál es la siguiente decisión que debo tomar para avanzar hacia el logro de estas metas? Pues debe unirse a una iglesia en algún lugar donde se enseñe y se predique la palabra de Dios. También debe seguir al Señor Jesucristo en cuanto al bautismo. Usted es salvo, pero han dado con dilaciones con respecto a varios aspectos muy importantes de la vida cristiana. ¿Ya ha procedido a diezmar? Pues necesita empezar a hacerlo. ¿Cuál es el paso siguiente en su vida? Yo jamás le pediría que haga nada excepto que dé el paso siguiente en cualquier cosa que Dios le diga que haga. Si quiere tener éxito, si quiere lo mejor que Dios tiene para usted, dé el paso siguiente y délo tan pronto como sea posible.
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0: ¿Qué hizo la muerte del Hijo de Dios? Satisfizo el requerimiento de Dios para tratar con nuestro pecado. Solo Jesucristo podía hacerlo. Solo Él podía morir por nuestros pecados porque solo Él era perfecto. Él dijo, el alma que pecare esa morirá. La paga del pecado es muerte. ¿Cómo podría un Dios santo declararnos no culpables a nosotros que hemos pecado contra Él? Así es como lo hizo. Dios envió a su Hijo unigénito a la tierra a morir en la cruz. Cristo pagó nuestra deuda por el pecado por completo. Solo el Hijo de Dios perfecto que dio su vida en el Calvario pudo satisfacer los requisitos de Dios. Ahora bien, Él puede decir que ya no somos culpables, pero ¿significa eso que nunca volveremos a pecar? No, significa que hemos sido perdonados por toda la eternidad. Y como creyentes, cuando pecamos y lo ofendemos, vamos a Él y confesamos y nos arrepentimos de nuestros pecados. Dios dice que la sangre de Jesucristo continuamente nos limpia de todo pecado y que aparte de su sangre no hay perdón de pecados. Algunas personas no entienden esta verdad y dicen, ¿por qué hablan tanto de la sangre? Mire, amable oyente, solo por medio del derramamiento de la sangre del Hijo perfecto de Dios fue que se pagó por completo nuestra deuda de pecado. Solo en Jesucristo podemos ser perdonados.
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2: Saludos, soy el pastor Héctor Manso dando inicio a la primera audición de este nuevo programa titulado Principios. Y mi primera pregunta es, David, ¿por qué el programa se llama Principios y cuál es tu motivación a compartirlos?
0: Muchas gracias, Héctor. Un gusto de que estemos juntos nuevamente en este hermoso desafío. Un principio es una verdad bíblica básica y eterna, esencial para vivir conforme a la voluntad de Dios. Y mi motivación es compartir estas verdades bíblicas, pues al aplicarlas, las vidas de las personas serán transformadas. Por eso el programa se llama Principios.
2: Y para mí es un privilegio ser parte de este ministerio, y le animo a que usted también determine apoyarnos, pues sin su ayuda no es posible lograr tan hermoso propósito. Y ahora presentamos la primera parte del sermón, ¿cómo vivir un excelente año nuevo con el mismo viejo hombre?
0: La nueva serie de estudios se titula Determinaciones esenciales para vivir con excelencia. Si usted me ha escuchado durante algún tiempo, sabe que esa es una de las metas más importantes de mi vida. No me gusta la mediocridad, no me gusta el fracaso, me gusta vivir con excelencia. Así que esta serie ocupa un lugar importante en mi corazón, es parte de mi vida. También aquellos que están escuchando por primera vez este programa llamado Principios, que me han escuchado por muchos años, 25 años a través de Visión para Vivir en toda América Latina, entenderán que este es un nuevo desafío para mi vida. El título del programa le ayudará a entender lo que hay en mi corazón, y si usted me ha escuchado por algún tiempo, sabe que el título encaja perfectamente en mi estilo. Es mi anhelo entregar principios a las personas. La razón es que Dios funciona de esa manera. Dios no es movido por emociones. Cuando Dios actúa, Él actúa justamente. Ninguna de sus acciones elimina ninguno de sus atributos. El hecho de que Dios sea amor no elimina su justicia. El hecho de que Dios tenga misericordia no significa que no discipline. Nosotros entendemos mal la vida. Pero Dios funciona por principios. Él creó esos principios. Él determinó que Dios no pueda pecar. No puede pecar. Fue determinado por Dios. El pecado no le toca. Así que vivir por principios significa que yo aprendo a vivir por valores fundamentales que deben ser parte de mi vida. Ahora quiero hablar de mi sermón titulado ¿Cómo vivir un excelente año nuevo con el mismo viejo hombre? Esa es nuestra realidad. Usted llevará y yo llevaré mi viejo hombre doquiera vaya. Llevo esta tendencia a la pecaminosidad. El apóstol lo decía bien, el mal que no quiero hacer, eso hago, y el bien que quiero hacer, no hago. Dice, tengo esta gran lucha en mi vida. Así que cada uno de nosotros lleva en sí un viejo hombre que tiende a hacer lo incorrecto, aunque sabe que hay que hacer el bien. Vivir un año nuevo excelente depende de las determinaciones que tomemos y los principios que apliquemos en nuestra vida. Observe por un momento Santiago capítulo 4. El primer principio que quiero compartir con ustedes es que debido a la presencia de la naturaleza pecaminosa que nos influencia, nosotros debemos realizar con determinación una fuerte resistencia. Debido a que somos seres humanos pecadores, todos hemos tenido aciertos y hemos cometido errores. Pero vivirá sabiamente y tendrá un año de excelencia quien haga las debidas correcciones y realice buenas planificaciones. Ese principio servirá para que usted aprenda, para que juntos aprendamos que es necesario corregir del pasado cosas erróneas y planificar bien nuestro futuro. Es esencial que lo hagamos. Sin embargo, en nuestra naturaleza humana, débil, pecadora, tenemos la tendencia a tener la presunción de que nos va a ir bien. Presumimos que podemos manejar muchas cosas. Después de todo, alguien dirá, yo he vivido 25 años y vivo bien. Usted no sabe lo que viene en sus 26 años de vida. Yo no sé qué viene en mis 57. Nadie sabe. Hay personas que han planificado vivir y ya no están. Ellos planificaban terminar el año 2007. Ya no están con nosotros. Por eso el apóstol Santiago dice lo siguiente en Santiago capítulo 4, versículo 13. Vamos ahora los que decís, hoy y mañana iremos a tal ciudad y estaremos allá un año y traficaremos y ganaremos. Cuando no sabéis lo que será mañana, porque ¿qué es vuestra vida? Ciertamente es neblina que se aparece por un poco de tiempo y luego se desvanece. En lugar de lo cual deberíais decir, si el Señor quiere, viviremos y haremos esto o aquello. Pero ahora os jactáis en vuestras soberbias. Toda jactancia semejante es mala, y al que sabe hacer lo bueno y no lo hace, le es pecado. Observe cosas importantes, principios hermosos que aparecen en este corto pasaje. Primero, que es malo presumir en la vida que debido a la salud, la fortaleza, la capacidad que tenemos, podremos hacer esto o aquello. Es malo presumir, dice la palabra de Dios. Debido a que nuestra vida es frágil. Nadie tiene comprada su vida, nadie sabe cuánto va a vivir. Mi madre hoy está cumpliendo 80 años y es maravilloso cómo el Señor la ha protegido y la ha guardado, la energía que tiene. Yo no sé cuánto voy a vivir, yo no sé cuántos de ustedes están.

estarán en este mundo el siguiente año. Nadie lo sabe, solo Dios. Por eso es malo presumir. Sin embargo, no está diciendo que no debemos planificar la vida. Está diciendo que debemos hacer lo que debemos hacer planes, pero que Dios tiene que ser una parte esencial en nuestra planificación. Dice, pero ahora os jactáis en vuestra soberbia. Toda jactancia semejante es mala. Ustedes deberían decir, si el Señor quiere, viviremos y haremos esto o aquello. Ahora, no es tan sencillo como decir, bueno, si el Señor quiere, me voy a comprar una casa el siguiente año. Este versículo lo que habla es de incluir a Dios en la planificación de mi vida. Y para ello tenemos un serio problema. Permítame ir por un momento a Efesios, capítulo 4. En Efesios, el apóstol hace un llamado, capítulo 5, versículo 15. Efesios capítulo 5, versículo 15. Allí el apóstol hace un llamado, diciendo, mirad pues con diligencia cómo andéis. Este es un llamado a la evaluación de la vida, porque nadie puede saber hacia dónde se dirige sin saber dónde se encuentra. Le he dicho en repetidas ocasiones que cuando usted va a un centro comercial, encuentra allí un mapa y puede elegir el almacén que está buscando. Pero en el mismo mapa existe un punto verde que le dice, usted está aquí. La razón por la cual le dicen dónde usted se encuentra, porque si usted no sabe dónde se encuentra, no importa qué direcciones le den para llegar donde quiere ir, no puede ir. Esa es la razón que quiero que hagamos una evaluación, como dice el apóstol. Mirad pues con diligencia, con mucho detalle, examinen cómo se conducen en la vida. Dice, no como necios, sino como sabios. Quisiera poder ver el futuro y decirle lo que le espera. Shakespeare dijo, si puede mirar a las semillas que ha plantado en el tiempo y decir cuál de los granos crecerá y cuál no lo hará, por favor dígame. Nadie sabe. Hagamos una honesta evaluación de una dura batalla que hemos tenido que vivir durante un año. Ustedes y yo hemos vivido situaciones lindas y conflictivas. Déjeme compartir con ustedes otro principio. Enemigos que enfrentar diariamente. Para vivir fructíferamente y tener un año excelente, debemos enfrentar con fortaleza y sabiamente a determinados enemigos que nos atacarán regularmente. Déjeme mencionarle algunas. Yo he batallado durante este año pasado con estos enemigos. Ha sido una dura batalla. El primer enemigo fue la ignorancia propia y la ignorancia ajena. Nadie puede hacer lo que no conoce. Nadie puede hacer bien lo que conoce mal. Todos tenemos áreas de ignorancia en nuestra vida. Batallar contra nuestra propia ignorancia. Si yo no sabía hacer algo, tengo que aprender, tengo que batallar contra aquello. Si yo no sabía cómo tener relaciones saludables, tengo que aprenderlas. Pero es una batalla permanente. La batalla contra nuestra propia ignorancia se gana adquiriendo conocimiento en cualquier área de la vida. El problema es la ignorancia ajena que no quiere ser tratada. El segundo enemigo es la irresponsabilidad propia y ajena. Note que menciono lo propio y lo ajeno porque tenemos que convivir con personas. Y convivir con una persona que ignora cómo tener una relación conyugal saludable y estar casado con él o con ella es un tremendo problema, y pese a su conocimiento va a enfrentar conflictos por la ignorancia ajena. De la misma manera, la irresponsabilidad. Tenemos que batallar. No somos responsables automáticamente. Tenemos que batallar constantemente contra nuestra tendencia a la irresponsabilidad. Es difícil batallar contra nuestra irresponsabilidad. Es terrible batallar con la irresponsabilidad ajena. Allí es donde usted experimenta áreas de frustración tremenda.
Porque sabe que las personas que deben ser responsables no lo son.

0: especialmente si esa persona es su cónyuge, especialmente si son sus padres. Si usted tiene un cónyuge irresponsable que no trabaja apropiadamente, usted sabe lo duro que es batallar con la irresponsabilidad ajena, pero hay que enfrentarla. Si usted tiene hijos irresponsables, padres irresponsables, usted sabe el conflicto que significa fuera de batallar contra su propia tendencia a la irresponsabilidad, porque todos la tenemos, batallar con la irresponsabilidad ajena. Tercer enemigo, batallar contra la inmoralidad propia y ajena. Es suficientemente complicado batallar con nuestra tendencia pecaminosa, nos acompaña siempre. Cada día de nuestra vida somos tentados a hacer lo que no debemos. Dice bien el apóstol Santiago, aún está el pecado en aquel que sabe hacer lo bueno y no lo hace. Tenemos que batallar contra nuestra propia inmoralidad. El hecho de estar sentados en la iglesia y estudiar la palabra de Dios y orar y cantar no nos hace inmunes al pecado. Por ello, batallar contra nuestra inmoralidad es terrible. Pero batallar contra la inmoralidad ajena es otro gran desafío. Quinto enemigo, la acomodación propia y ajena. Todos tenemos la tendencia a acomodarnos. Si no revise cuántas cosas ha guardado por años, las ha dejado allí, no sirven para nada y las sigue guardando. Nos acomodamos a comportamientos, nos acomodamos a costumbres, nos acomodamos a un sistema. No queremos tomar riesgos, así que todos tenemos la tendencia a acomodarnos y también las personas que nos rodean. Y el sexto enemigo es la inconsistencia propia y ajena. Es difícil mantenerse haciendo lo correcto. No es difícil establecer un sistema disciplinario. Comprar un libro, estudiarlo, ponerse de acuerdo con su cónyuge, tener un sistema saludable de disciplina de sus hijos. El problema es su aplicación constante. Es ser consistente en lo que hacemos. Y todos batallamos contra aquello. Así que para tener un año excelente es importante batallar, aprender a enfrentar enemigos como la ignorancia propia o ajena, la irresponsabilidad propia y ajena, la inmoralidad propia y ajena, la insensibilidad propia y ajena, la acomodación propia y ajena, la inconsistencia propia y ajena. La insensibilidad propia y ajena es terrible. Ser insensible, uno, a las necesidades de los demás es terrible, pero que usted tenga un cónyuge, un hijo, insensible, es terrible. Principios que recordar regularmente. Primero, no cumplimos todo lo que debíamos, pero debemos seguir cumpliendo al máximo de nuestra capacidad. No hay nadie que pueda decir, yo cumplí todo lo que me propuse el año pasado. No cumplimos todo lo que debíamos, pero debemos seguir cumpliendo al máximo de nuestra capacidad. El hecho de que no haya cumplido todo no significa que por el desánimo tiene que tirar la toalla. Siga cumpliendo, siga utilizando sus recursos al máximo de su capacidad. Hay quienes viven decepcionados por sus irresponsabilidades. Hay quienes viven motivados por sus responsabilidades. Cambiar de mentalidad es esencial. Quienes viven decepcionados por sus irresponsabilidades que tuvieron en el pasado, viven decepcionados. Y quienes viven motivados por las responsabilidades que tienen en el presente, van a tener un buen futuro. Si usted permanece mirando el fracaso del pasado sin actuar en el presente, no va a cambiar su vida. Segundo principio, la vida incluye errores del pasado que no podemos cambiar, pero sí podemos cambiar sabiamente el presente. El principio allí es que hay quienes viven paralizados por los errores del pasado y quienes viven desafiados por los aciertos del presente. He cometido errores en el año que terminó, pero me encanta, al escribir una carta para nuestra audiencia, me encantó sentarme por un momento y determinar cuántas cosas buenas estamos haciendo ahora. Cuántas cosas excelentes estamos haciendo, y ese es nuestro enfoque. Al examinar El año que terminó, nos dimos cuenta que realizamos más de 250 conferencias. Eso significa una conferencia cada día. Más de 250.000 personas asistieron a las conferencias durante el año. Más de 1 millón de personas nos escucha diariamente en el programa. Es cierto, cometimos errores, no logramos metas. Pero no estoy enfocado en lo que no pude lograr, sino en las cosas maravillosas que estamos haciendo en el presente. Porque hay quienes viven paralizados por los errores del pasado, pero vemos quienes vivimos desafiados por los aciertos del presente. Tercero, la vida incluye eventos que no podemos predecir. Pero la vida nos da la oportunidad de elegir nuestras acciones y reacciones frente a los eventos que viviremos. Oh, sí, yo no sé lo que voy a vivir, pero sí sé que tengo la responsabilidad de prepararme para vivir los eventos que aún no conozco, van a llegar a mi vida. Este año hemos tenido que enfrentar dificultades que no habíamos enfrentado en otros años, cosas nuevas. La vida incluye eventos que no podemos predecir, pero nos da la oportunidad de elegir nuestras acciones y reacciones frente a los eventos que viviremos. Mi principio es que hay quienes viven en forma reactiva, intimidados por lo malo que podría ocurrir en el futuro, y quienes viven en forma proactiva, determinados a realizar lo bueno que son capaces. Cuarto, la vida incluye derrotas y es injusta. Algunos de ustedes lo han vivido en su trabajo. En su trabajo usted fue el mejor trabajador y promovieron a otro. En su oficina usted puede haber hecho el mejor trabajo y le aumentaron el sueldo al otro. Usted puede haber sido un excelente cónyuge y su cónyuge falló. La vida es injusta, querido, tiene razón. La vida es injusta, incluye derrotas, pero es nuestro deber actuar en pos de la victoria y vivir en forma justa. Hay quienes viven atemorizados por las penurias de las derrotas, en vez de vivir motivados por las recompensas de la victoria. Mi quinto punto es que la vida incluye tareas que no estamos preparados para realizar, pero debemos prepararnos o buscar la ayuda adecuada para saber cómo actuar. Mi principio allí es que hay quienes viven decepcionados al enfrentar desafíos y notar que no están preparados, pero hay quienes que frente a las serias presiones buscan orientación para encontrar las soluciones. La vida incluye tarea que no estamos preparados. Nadie está preparado para todo en la vida. Pero todos podemos prepararnos para lo que va a ocurrir en nuestra vida.
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0: 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Y ahora el pastor Ormachea comparte con ustedes este momento de oración.
1: Señor, gracias por dar sentido a nuestra vida y permitir que muchos vivamos vidas felices y realizadas. Es maravilloso vivir así. Sin embargo, también oro porque hay muchas personas que viven vidas sin propósito y sin significado. Incluso algunos se sienten inútiles o no se estiman debido a determinadas discapacidades o temores que tienen. Que estos consejos de tu palabra, estos nuevos principios, le guíen a vivir sabiamente. Oro por quienes se encuentran en la prisión y experimentan sentimientos de inutilidad. Aunque han sido perdonados porque se han arrepentido, todavía están viviendo las consecuencias de sus faltas y sentirán que su vida aparentemente es improductiva detrás de las rejas de la prisión. Que comprendan que en todo lugar y de acuerdo a las limitaciones podemos tener sabias y buenas ocupaciones y vivir con sabiduría, y no solamente pensar en cambiar, sino comenzar a hacer los cambios necesarios. Oro por los ancianos que muchas veces experimentan esos sentimientos de inutilidad. Muchos de ellos se sienten prisioneros de su propio cuerpo porque sus mentes siguen funcionando bien, pero su cuerpo no le acompaña. Por eso se deprimen y se angustian, que encuentren una forma de vivir una vida productiva, que vivan hasta morir, que comprendan que siempre hay algo en que ocuparse sabiamente, pues una vida inútil es una muerte temprana. Oro para que al estudiar estos sermones muchas personas entiendan que nunca es tarde para ocuparse sabiamente en lo que es correcto y productivo. Te lo pido en el nombre de Jesucristo, nuestro Salvador y Señor. Amén.
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mejor regalo que Dios me dio en la vida, mi esposo y mi hijo. Honroso sea en todos el matrimonio y el hecho sin mancilla, porque el matrimonio es la perfecta creación de Dios. 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

0: 1 Corintios 10. Porque no quiero, hermanos, que ignoréis que nuestros padres estuvieron todos bajo la nube, y todos pasaron el mar, que todos en unión con Moisés fueron bautizados en la nube y en el mar. Todos comieron el mismo alimento espiritual, y todos bebieron la misma bebida espiritual, porque bebían de la roca espiritual que los seguía. Esa roca era Cristo. Pero de la mayoría de ellos no se agradó Dios, por lo cual quedaron tendidos en el desierto.
1: Estas cosas sucedieron como ejemplos para nosotros, para que no codiciemos cosas malas, como ellos codiciaron. Ni seáis idólatras, como algunos de ellos, según está escrito.
2: Se sentó el pueblo a comer y a beber, y se levantó a jugar.
1: Ni forniquemos como algunos de ellos fornicaron, y cayeron en un día 23,000. Ni tentemos al Señor como también algunos de ellos le tentaron, y perecieron por las serpientes. Ni murmuréis como algunos de ellos murmuraron, y perecieron por mano del destructor. Todas estas cosas les acontecieron como ejemplo, y están escritas para amonestarnos a nosotros que vivimos en estos tiempos finales. Así que el que piensa estar firme, mire que no caiga. No os ha sobrevenido ningún

0: una prueba que no sea humana, pero fiel es Dios, que no os dejará ser probados más de lo que podéis resistir, sino que dará también juntamente con la prueba la salida, para que podáis soportarla.
1: Por tanto, amados míos, huid de la idolatría, como a sensatos os hablo. Juzgad vosotros lo que digo. ¿La copa de bendición que bendecimos no es la comunión de la sangre de Cristo? ¿El pan que partimos no es la comunión del cuerpo de Cristo? Siendo uno solo el pan, nosotros con ser muchos somos un cuerpo, pues todos participamos de aquel mismo pan. Mirad a Israel según la carne. Los que comen de los sacrificios, ¿no son partícipes del altar? ¿Qué digo pues? ¿Que el ídolo es algo? ¿O que es algo lo que se sacrifica a los ídolos? Antes digo que aquello que los gentiles sacrifican, a los demonios lo sacrifican y no a Dios. Y no quiero que vosotros os hagáis partícipes con los demonios. No podéis beber la copa del Señor y la copa de los demonios. No podéis participar de la mesa del Señor y de la mesa de los demonios.
0: ¿O provocaremos a celos al Señor? ¿Somos acaso más fuertes que Él? Todo me es lícito, pero no todo conviene. Todo me es lícito, pero no todo edifica. Nadie busque su propio bien, sino el del otro. De todo lo que se vende en la carnicería, comed, sin preguntar nada por motivos de conciencia, porque del Señor es la tierra y todo cuanto en ella hay.
1: Si algún incrédulo os invita y queréis ir, de todo lo que se os ponga delante, comed, sin preguntar nada por motivos de conciencia. Pero si alguien os dice, esto fue sacrificado a los ídolos, no lo comáis, por causa de aquel que lo declaró y por motivos de conciencia, porque del Señor es la tierra y cuanto en ella hay. Me refiero a la conciencia del otro, no a la tuya. Pues, ¿por qué se ha de juzgar mi libertad por la conciencia de otro? Y si yo con agradecimiento participo, ¿por qué he de ser censurado por aquello por lo cual doy gracias? Si pues coméis o bebéis, o hacéis otra cosa, hacedlo todo para la gloria de Dios. No seáis tropiezo ni a judíos ni a gentiles, ni a la iglesia de Dios. Del mismo modo, también yo en todas las cosas agrado a todos, no procurando mi propio beneficio, sino el de muchos, para que sean salvos.

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1: Muy bien, muchas gracias. Tome su Biblia, por favor, estimado oyente, y vamos a Génesis capítulo 1. Quiero avanzar rapidito por el capítulo. Hoy sería nuestro último programa en capítulo 1 y vamos a pasar a capítulo 2, a la creación del ser humano. Pero antes de leer la palabra de Dios, vamos a orar en esta oportunidad. Amado Padre, tenemos todas las razones para hacer una pausa y agradecerte por tu bondad y misericordia, las cuales nos han seguido cada día de nuestras vidas, incluso en tiempos de tribulación y angustia, en tiempos de enfermedad, tristeza y dolor. Tu presencia ha sido de tanto consuelo y ánimo, Dios. Te agradecemos por el Espíritu Santo que mora en nosotros. Gracias por la obra intercesora del Señor Jesucristo en nuestro favor allá en el cielo. Y te agradecemos, Señor, por tu palabra escrita. Es lámpara a nuestros pies y una lumbrera para nuestro camino en la tierra. Oh, amado Dios, tú has provisto de tu gracia para con nosotros y te agradecemos por todo esto. Padre, te pedimos por tu guía al estudiar tu palabra. Bendice a cada oyente, ilumínale, ilumínanos, edifícanos, Señor, y guíanos en la vida. Te lo pedimos en el nombre del Señor Jesucristo. Amén. Muy bien, vamos a intentar concluir el capítulo 1 de Génesis y me gustaría considerar estos últimos versículos comenzando con el versículo 26. Entonces dijo Dios, hagamos al hombre a nuestra imagen, conforme a nuestra semejanza, y señoree en los peces del mar, en las aves de los cielos, en las bestias, en toda la tierra, y en todo animal que se arrastra sobre la tierra. Y creó Dios al hombre a su imagen, a imagen de Dios lo creó, varón y hembra los creó, y los bendijo Dios y les dijo, fructificad y multiplicaos, llenad la tierra y sojuzgadla, y señoread en los peces del mar, en las aves de los cielos y en todas las bestias que se mueven sobre la tierra. Ahora, usted recordará que dijimos que la palabra crear, bará en hebreo, aparece 3 veces en capítulo 1. Repito, se trata de la traducción de la palabra hebrea bará. Dios creó los cielos y la tierra. Eso está en versículo 1. Eso sería el

universo físico, todo el mundo y la materia física. Luego el mismo verbo aparece en versículo 21, donde dice, Dios creó los grandes monstruos marinos y todo ser viviente que se mueve, que las aguas produjeron según su género y toda ave alada según su especie. Así que aquí tenemos la creación de toda la vida animal, la vida en el mar, las aves y demás seres vivientes. Ese es el segundo acto creativo donde aparece la palabra bará. Ahora, como lo mencioné antes, voy a decirlo de nuevo. Todo lo que Dios creó en el versículo 21 no evolucionó de la creación anterior. ¿Entiende? Son actos de creación distintos. Y después, en el versículo 27, aparece nuevamente el verbo bará, creó, y dice así, versículo 27, creó Dios al hombre a su imagen, a imagen de Dios lo creó. Esa es la tercera y última aparición de la palabra bará en el capítulo 1. Así que lo que tenemos aquí en versículo 27 es que el hombre no evolucionó de ningún animal, sino que fue creado en una ocasión distinta. Ahora bien, Dios va a ir en detalle en cuanto a la creación del hombre, y existe una razón por la cual es así. El hombre es, sin duda, la creación cumbre, culminante de Dios. Cuando Dios creó al hombre, creó a esa persona que tendría dominio sobre la tierra y sobre los demás seres vivientes. En otras palabras, él debía controlar la tierra, gobernarla. O sea, Dios le confió su propia tierra y creación al cuidado del hombre. Su más alta creación fue el hombre. Dice versículo 27, y creó Dios al hombre. Ahora bien, leemos allí en el versículo 26, hagamos al hombre a nuestra imagen. Una pregunta, ¿por qué se habla en plural aquí? Bueno, a mi juicio, esta es una referencia a la Trinidad, aunque soy consciente del hecho de que alguno no lo ve así. Algunos dicen que la Trinidad no aparece aquí. Bueno, en realidad me gustaría decirle desde el vamos que la palabra Trinidad no aparece en la Biblia. Es más, hay varios términos que nosotros usamos y no están en la Biblia, los términos en sí. Pero aquí tenemos una referencia clara a la pluralidad de Dios. Dios es trino, tres personas. Y les vuelvo a decir, la palabra Dios, en la palabra hebrea Elohim, sugiere pluralidad de personas. A mí me parece que el versículo 1 sugiere esta lectura. En el principio, el Dios trino creó los cielos y la tierra. Yo creo que la doctrina nuevo testamentaria de la Trinidad, diría yo, que es mencionada aquí en el primer capítulo de la Biblia. El diálogo que encontramos aquí en Génesis 1:26, un comentarista lo denominó un diálogo triple. Cuando Dios dice, hagamos al hombre a nuestra imagen, es un diálogo. Ahora la pregunta es, ¿a quién le está hablando Dios? Aparecen entonces los que especularon con que Dios le estaba hablando a los ángeles. Y sugieren de que ellos fueron llamados a este gran acto creativo de Dios, la creación del ser humano. Bueno, tengo un problema con eso. Porque si esto es así, entonces tenemos que concluir con que el hombre fue creado a imagen de los ángeles. Se da cuenta porque dice, hagamos al hombre a nuestra imagen. Si al decir, hagamos al hombre, Dios le estaba hablando a los ángeles, y los ángeles tuvieron su parte en la creación, entonces el hombre hubiese sido hecho a imagen y semejanza de los ángeles. Pero los ángeles mismos son seres creados y no fueron creados a imagen de Dios. Creo que la mejor explicación es la que contempla a Dios Padre en acción durante la creación. Padre, Hijo, Espíritu Santo están incluidos. De otra manera, no podría ser ya que son uno. En Juan 1:1 leemos, en el principio era el verbo,
El verbo era con Dios y el verbo era Dios. Y luego leemos en el Evangelio de Juan 1:14, aquel verbo fue hecho carne y habitó entre nosotros y vimos su gloria, gloria como del unigénito del Padre, lleno de gracia y de verdad. La Biblia dice que Cristo estaba allí en el principio. Y después, en Génesis 1:2, vemos que el Espíritu Santo también estaba presente, ya que leemos que el Espíritu se movía sobre la faz de las aguas. Creo que aquí tenemos evidencias de que el Dios tres personas, es decir, las tres personas de la Trinidad, estaban ya allí en el principio. El Padre estaba allí, el Verbo estaba allí, el Hijo, y el Espíritu Santo también estaba allí. Entonces, creo que podemos decir que hagamos al hombre se refiere a un diálogo entre las tres personas de la Trinidad, el Padre, el Hijo y el Espíritu Santo. Es decir, aquí tenemos un concilio divino. Están hablando entre sí al proceder a crear el hombre. Ahora, no se nos dice que las tres personas se hayan reunido para la creación de los animales y del mundo. Pero al llegar a la creación del hombre, tenemos un concilio en el cielo y el hombre es visto como el punto máximo de la creación de Dios. Ahora, tengo que decirles que hay comentaristas en la actualidad que rechazan esto de la Trinidad presente en la creación. Bueno, creo que estas personas no están dispuestas a aceptar la idea de que la Trinidad estaba presente en la creación. Yo no estoy de acuerdo con esas personas. Para mí la Trinidad estaba allí, involucrada y presente. Ahora, admito algo. No estoy diciendo con esto que la verdad de la Trinidad está claramente explicada en forma detallada en este versículo. No estoy sugiriendo que esté revelada en su totalidad. Simplemente estoy diciendo que aparece aquí. Creo que se sugiere. Creo que la idea de la Trinidad explica de la mejor manera este pasaje. Yo no encuentro mejor manera de explicar en el versículo 26 ese diálogo en pluralidad. Hagamos al hombre a nuestra imagen. No encuentro mejor manera de explicarlo sin tener en cuenta a la Trinidad. La explicación común, quizá la más popular, que dice que Dios estaba hablándole a ángeles, tiene sus deficiencias y no puede apoyar esto. Ahora, vemos a ángeles en la presencia de Dios en el libro de Job, capítulo 1. También en Job, capítulo 38, los ángeles están delante de Dios. También en Daniel, capítulo 4 y también capítulo 7. Pero ninguna vez Dios tiene un concilio con los ángeles. Creo que Dios no discute ningún tema con los ángeles. No se pone a compartir qué es lo que va a hacer. Y más todavía, el hombre no fue hecho a imagen de los ángeles. Si esta declaración incluyera a los ángeles, entonces podríamos concluir con que fuimos creados a la imagen de los ángeles. Muy bien, entonces, leemos allí en el versículo 26. Entonces dijo Dios, hagamos al hombre a nuestra imagen. Bueno, y la próxima pregunta es, ¿cuál es su imagen? ¿Cómo es esa semejanza? Bueno, sabemos que Dios es tres personas. Y sabemos que el hombre es tripartito. Eso lo vemos en más de una ocasión en la Biblia. En 1 Tesalonicenses 5:23, Pablo escribió, el mismo Dios de paz os santifique por completo, todo vuestro ser, espíritu, alma y cuerpo. Entonces observamos que el hombre es un ser tripartito. Está compuesto por tres partes, cuerpo, alma y espíritu. Bueno, están aquellos teólogos que se consideran también dicótomos, que dicen que el hombre está constituido por dos partes, y ellos no hacen distinción entre alma y espíritu. Lehmann Strauss es tricótomo. Cree que el hombre está compuesto por tres partes,
como lo afirma 1 Tesalonicenses 5:23.

cuerpo, alma y espíritu. Y también leemos en Hebreos 4:12 que dice, la palabra de Dios es viva y eficaz, más cortante que toda espada de dos filos, y penetra hasta partir el alma y el espíritu, las coyunturas y los tuétanos, y discierne los pensamientos y las intenciones del corazón. Allí de nuevo tenemos alma, espíritu y cuerpo. Creo que la distinción está clara. El hombre está compuesto por tres partes: cuerpo, alma y espíritu. Ahora bien, esto no me satisface por completo la pregunta. Cuando yo interrogo y digo, ¿cuál es la imagen y semejanza de Dios? Bueno, hay algunos atributos esenciales en la persona. Tenemos emociones, intelecto y voluntad. Y la persona de Dios tiene esos tres aspectos. Dios tiene intelecto, puede pensar. Dios tiene emociones, puede estar gozoso o triste. Y desde luego Dios puede decidir, escoger, tiene una voluntad. Y el hombre posee también una voluntad. El hombre posee estos tres atributos o capacidades. El hombre tiene el poder de pensar, tiene intelecto, tiene emociones, puede amar, odiar, reír, llorar. Y el hombre puede tomar decisiones, determinar ciertas cosas. Creo que eso es lo que lo hace distinto, único. Y creo que todo esto es lo que Dios quiere decir al expresar que el hombre fue hecho a su imagen y a su semejanza. Ahora, los animales tienen cuerpo y alma, pero no tienen espíritu. El animal tiene emociones. Podemos ver a un perro que puede estar feliz o nervioso y enojado y morderlo. Pero creo que el animal no tiene espíritu. Así que el hombre es la corona, el punto culminante de la creación de Dios. El hombre fue creado a imagen y semejanza de Dios. Lo leemos en Génesis 1:26. Entonces dijo Dios, hagamos al hombre a nuestra imagen conforme a nuestra semejanza. Luego leemos en el versículo 27, y creó Dios al hombre a su imagen, a imagen de Dios lo creó, varón y hembra los creó. Y los bendijo Dios y les dijo, fructificad y multiplicaos, llenad la tierra y sojuzgadla. Ahora detengámonos en este versículo por un momento. Dios creó al hombre y a la mujer. Cuando lleguemos al capítulo 2, vamos a ver cómo Dios los hizo a los dos. El capítulo 2 no es una narración repetida de la creación, contradiciendo el capítulo 1. No, al llegar al capítulo 2, nos vamos a dar cuenta que es una explicación, una extensión en detalles de lo que Dios expresó en el capítulo 1. Bueno, Dios creó al hombre y a la mujer y los puso juntos como el primer matrimonio. Dice, los bendijo Dios y les dijo, fructificad y multiplicaos, llenad la tierra. Ahora, esto es muy interesante aquí, ante la realidad de que la homosexualidad y el lesbianismo aumentan día a día en nuestras sociedades. Sabemos que se trata de un tema cada vez más aceptado en la sociedad, pero es interesante ver aquí que Dios le dijo al primer hombre y a la primera mujer, fructificad y multiplicaos. Me gustaría que nuestros oyentes escucharan bien por un momento. Si usted está escuchando este programa y tiene conductas homosexuales o lesbianas, o tiene esas tendencias, por favor fíjese en la palabra de Dios. Y si usted no se interesa en la palabra de Dios, entonces jamás va a encontrar la verdadera respuesta en la vida. Mis amigos, no enseñamos nosotros términos humanos, enseñamos la palabra de Dios. Y aquí en la Biblia, la palabra de Dios inspirada, infalible, inerrante, encontramos respuestas sólidas a todos los interrogantes. Bueno, vamos a seguir allí con Génesis 1. Cuando Dios creó a los primeros dos seres humanos, creó a un hombre y creó una mujer. Los puso juntos y les dijo, fructificad y multiplicaos, llenad la tierra.
Ahora, piense por un momento, por favor. Suponga que Dios hubiera hecho dos hombres o dos mujeres y los hubiera puesto juntos. Nunca hubiéramos tenido la raza humana. Nunca hubiéramos tenido una sociedad. No habría personas en la tierra, excepto dos. No hubiera habido manera de llenar la tierra o de multiplicarse. Así que, como verá, desde el principio, este no era el plan de Dios. Desde luego que algo así no tenía la aprobación de Dios. Dios hizo un hombre y una mujer, y les dijo, fructificad y multiplicaos. Y esa forma de expresarse solo puede referirse a tener hijos. Ahora, cuando dice llenad la tierra, no estaba dando lugar o sugiriendo que había

solo puede referirse a tener hijos. Ahora, cuando dice llenad la tierra, no estaba dando lugar o sugiriendo que había otra raza antes de Adán. La idea es de llenar la tierra, multiplicarse. ¿Sabe, estimado oyente, si usted tiene una tendencia homosexual, piense en lo que va a perder al llegar al final de su vida terrenal? Tanto mi esposa como yo tenemos varios años de edad, y uno de los deleites más grandes de la vida es el estar con nuestros hijos y nuestros nietos. Cuando se avecinan las fiestas, Navidad, fin de año, los cumpleaños, los aniversarios, es un gozo y una bendición estar en familia. El que tiene conductas homosexuales pierde todo eso. Y cuando lleguen los últimos días de su vida, se dará cuenta de la vanidad y el sinsentido de un estilo de vida homosexual. No está aprobado por Dios. Está mal. Puedo mostrarle con la Escritura, la palabra de Dios, que la homosexualidad está mal. Es pecado ante los ojos de Dios y Dios lo condena. Dice el versículo 28, los bendijo Dios y les dijo, fructificad y multiplicaos. Ahora, es importante aclarar que el sexo y la relación sexual no es pecaminoso. El sexo fue establecido por Dios. Dios es el creador del sexo, mi amigo. Y en este versículo 28 tenemos la primera mención del sexo en la Biblia. Dios creó al hombre, Dios creó a la mujer, los puso juntos y dijo, fructificad y multiplicaos. El sexo no es pecaminoso, es algo maravilloso, es muy importante y necesario para el matrimonio. Dios lo creó. Dios sabía eso. Es por eso que Dios creó a la mujer y se la trajo al hombre. Y se tenían el uno al otro y se necesitaban el uno al otro. El sexo es maravilloso, pero hay un solo lugar para esa relación, y es el ámbito matrimonial. Fuera del matrimonio, toda relación sexual es pecado. Así que, si usted tiene hijos, no les diga que el sexo es pecado. Si es así como llegó usted al mundo, y sus hijos, no. El sexo en el matrimonio tiene la aprobación de Dios. Y el sexo fuera del matrimonio es pecado. Así que aquí tenemos al primer hombre y la primera mujer, creados en cada detalle de su cuerpo, alma y espíritu, creados por Dios. Ahora, en el capítulo 2, Moisés, el escritor, nos dice cómo Dios lo hizo. En el capítulo 1 de Génesis no se nos explica cómo. Lo importante es afirmar que Dios lo hizo. Dios creó al hombre y en primer lugar lo hizo para que se reprodujera. Los bendijo Dios y les dijo, fructificad y multiplicaos, llenad la tierra y sojuzgadla. Ahora, para mí es una gloriosa verdad y no debe mirarse como algo sucio. El desorden sexual sí es algo sucio y avanza para dominar los medios de comunicación masivos. La televisión, la internet, libros, novelas, pornografía, cada vez todo eso es peor. Y se están produciendo muchas cosas feas y sucias. Les llaman arte, les llaman diversión, les llaman expresión. Es pecado, mi amigo, la relación sexual fuera del matrimonio. Dios no creó al hombre y a la mujer para que vivan en la basura y el desorden. La vida sexual de Adán y Eva era algo maravilloso, algo consentido, algo necesario en sus vidas. Dios los había creado así. Entonces, Dios les dio el mandato de llenar la tierra. ¿Y cómo? Reproduciéndose. Luego Dios les dijo, sojuzgadla. Eso es gobernar la tierra. Y todo se hace en base al aprendizaje. Creo que es por eso que el hombre explora. Y es justo y apropiado que lo hagamos. Por un momento piense en todos los inventos y adelantos que aprovechamos y que hace pocos años atrás no existían.
aún la electricidad, los automóviles, los aviones.

0: El teléfono, después la televisión, la computación, la internet, los celulares y tantos más. Son todos inventos modernos. Y creo que Dios le dio la capacidad al hombre de explorar, inventar, descubrir, producir, al decirle sencillamente, sojuzgad la tierra. Mire, si Dios le dijo al hombre que se multiplicara, entonces, en su omnisciencia, él ya sabía que la Tierra un día llegaría a tener más de 6.000 millones de habitantes. Ahora, con esto en mente, necesitamos avances tecnológicos. Así que cuando Dios le dijo a Adán que sojuzgara la Tierra, estoy seguro que ya sabía que llegaría el día en el que vivimos. Así que no debemos menospreciar la ciencia ni ninguno de los avances científicos. Mi amigo, que nos quede en claro, la tecnología moderna no tiene nada de malo. Lo malo es el mal uso y el abuso que se le puede llegar a dar. Y esto está relacionado con el mandato que Dios le dio a Adán, el mandato de sojuzgar la tierra. Ahora permítame hacer un comentario en cuanto al versículo 29. Dios dijo, he aquí os he dado toda planta que da semilla, que está sobre la tierra, y todo árbol en que hay fruto y que da semilla, os serán para comer. Ahora, a mí me parece que según los primeros capítulos, el hombre era vegetariano en un principio. En los primeros días, Dios proveyó para él de manera que no necesitaba comer carne. Y preste atención, Dios vio todo lo que había hecho y era bueno en gran manera. Y con esto vamos cerrando la consideración del primer capítulo de Génesis. En nuestro próximo estudio vamos a ingresar a capítulo 2. Finalmente, lo que quiero que vean es que, tal como vimos, el hombre fue creado a imagen y semejanza de Dios. Y a mí me parece, amigo, que esa imagen ha sido desvirtuada por el pecado, por la entrada del pecado a través de Adán y Eva. Ese pecado pasó a toda la raza humana, pero ahora nosotros, los que creemos en Cristo Jesús como Salvador y somos nuevas criaturas, creo que tenemos la responsabilidad de reflejar la imagen de Dios ante el mundo. Debemos reflejar la persona de Cristo. Debemos, como cristianos, parecernos a Cristo. Eso, en síntesis, es ser un cristiano, ser como Cristo. Los que hemos nacido de nuevo, somos nuevas criaturas en Cristo. Y amigo, en medio de un mundo desvirtuado y pecaminoso, es nuestra responsabilidad reflejar la imagen y semejanza de Dios. Y además es nuestra responsabilidad predicar y enseñar la palabra de Dios. Bueno, gracias por sintonizarnos en el día de hoy. Dios mediante, vamos a ingresar en nuestro próximo estudio en capítulo 2. Les animo a leerlo por anticipado. Y nos volveremos a encontrar, si Dios quiere, en este mismo sitio y en este mismo horario. Muchas gracias y que el Señor les bendiga.
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Estamos en el libro de Apocalipsis, y en esta ocasión nos corresponde estudiar la persona y obra de un siniestro personaje que se manifestará durante la tribulación, conocido como el falso profeta. Satanás es un hábil engañador. Por algo, Jesucristo dijo de él, en Juan 8:44, que cuando habla mentira, de suyo habla, porque es mentiroso y padre de mentira. En su loco afán por imitar la Trinidad Divina, Satanás ha fabricado una trilogía satánica: Satanás, el Anticristo y el falso profeta. Satanás imitará al Padre, el Anticristo imitará al Hijo, y el falso profeta imitará al Espíritu Santo. Ya hemos visto el accionar de Satanás en Apocalipsis capítulo 12 y del Anticristo en la primera parte de Apocalipsis capítulo 13. Así como la función del Espíritu Santo es glorificar al Hijo, el Señor Jesucristo, la función del falso profeta es glorificar al Anticristo. Veamos todo esto en mayor detalle. Apocalipsis 13, 11 a 18. Lo primero que notamos es el origen del falso profeta. La primera parte de Apocalipsis 13, 11 dice: Después vi otra bestia que subía de la tierra. No olvide, amable oyente, que Juan había visto previamente a una bestia que subía del mar. Esto se refiere al Anticristo, quien surge de los pueblos, muchedumbres, naciones y lenguas. Es decir, que su origen es gentil. En cambio, la bestia que Juan está viendo ahora sube de la tierra. La tierra simboliza a la nación hebrea y al pueblo escogido de Dios. Por tanto, el falso profeta será de origen judío, no gentil. En segundo lugar, tenemos el carácter del falso profeta. Apocalipsis 13:1 en su segunda parte dice: Y tenía dos cuernos semejantes a los de un cordero, pero hablaba como dragón. La primera bestia, el Anticristo, tenía 10 cuernos con diademas. Esta tiene solo 2 cuernos y no tiene diademas. Esto significa que el falso profeta no tendrá el mismo poder que el Anticristo y, además, la ausencia de diademas en los cuernos del falso profeta indica que el poder del falso profeta no será político, sino religioso. Esto último se desprende del hecho que los dos cuernos del falso profeta eran como cuernos de cordero. El falso profeta tendrá apariencia de piedad, pero por dentro será todo lo contrario. Es un lobo vestido de cordero. Esto lo sabemos porque hablaba como dragón. De la abundancia del corazón habla la boca, dice la palabra de Dios. El hablar del falso profeta revelará su verdadero carácter. Ese carácter es idéntico al del dragón o Satanás. Oír al falso profeta es como oír a Satanás. En tercer lugar, tenemos la obra del falso profeta. Es muy extensa. Número 1. Ejecutará la voluntad del Anticristo. En Apocalipsis 13:12 dice: Y ejerce toda la autoridad de la primera bestia en presencia de ella. El falso profeta será el ejecutivo del Anticristo. Todo lo que el Anticristo desee será realizado por el falso profeta. Número 2. Promoverá la adoración al Anticristo. En Apocalipsis 13:12 leemos: Y hace que la tierra y los moradores de ella adoren a la primera bestia, cuya herida mortal fue sanada. Así como el Espíritu Santo promueve la adoración a Jesucristo, el falso profeta promoverá la adoración al Anticristo como si fuera Dios. El argumento para hacer que el mundo adore al Anticristo será que el Anticristo debe ser Dios porque esa herida mortal que tenía fue sanada. En realidad, venderá la idea que el Anticristo ha resucitado de los muertos. Número 3. Engañará a los moradores de la tierra con señales milagrosas. Apocalipsis 13:13 y la primera parte del 14 dice: También hace grandes señales, de tal manera que aún hace descender fuego del cielo a la tierra delante de los hombres, y engaña a los moradores de la tierra con las señales que se le ha permitido hacer en presencia de la bestia. El falso profeta será un consumado realizador de milagros. Su repertorio incluirá el hacer descender fuego

del cielo, al puro estilo de Elías el profeta en el Monte Carmelo, ante la estupefacta mirada de los profetas de Baal. La gente estará fascinada con él. Sin pensarlo dos veces, darán por hecho que el anticristo es Dios y el falso profeta su vocero poderoso. Permítame en este punto una reflexión que yo considero importante, amable oyente. Mucha gente hoy en día afirma tener poderes sobrenaturales para hacer todo tipo inimaginable de milagros, entre comillas, milagros que van desde reparar autos con tan solo imponer las manos sobre ellos, hasta levantar muertos de sus tumbas. Admito que gran parte de esta exuberante manifestación de poder sobrenatural es ficticio, pero no todo es ficticio, amable oyente. Puede ser que haya algo realmente sobrenatural. El asunto medular no es si tal o cual cosa fue algo sobrenatural. El asunto es con el poder de quién se están haciendo esos milagros. Acabamos de ver que Satanás puede también otorgar poderes sobrenaturales a los que son suyos para hacer grandes señales. En el pasado lo hizo con los magos de Egipto, quienes imitaron una buena parte de los milagros realizados por Moisés. Y en el futuro lo hará con el falso profeta. El propósito será siempre el mismo: engañar a la gente. Así que no dé por sentado que todo lo milagroso proviene de Dios, amable oyente. Pruebe los espíritus si son de Dios. Es el consejo de Dios en 1 Juan 4:1. La palabra de Dios es la regla o la medida para probar los espíritus si son de Dios. Número 4. El falso profeta organizará una campaña para adorar a la imagen del anticristo. Apocalipsis 13:14, en su segunda parte, y el 15, dice: mandando a los moradores de la tierra que le hagan imagen a la bestia que tiene la herida de la espada y vivió. Y se le permitió infundir aliento a la imagen de la bestia para que la imagen hablase e hiciese matar a todo el que no la adorase. El falso profeta se constituirá en el líder de una campaña a escala mundial para erigir una imagen al anticristo. Propondrá como modelo una figura del anticristo en la cual se aprecie claramente la herida de espada a causa de la cual el anticristo estuvo al borde de la muerte. Los moradores de la tierra aceptarán gustosos participar en la edificación de la imagen. Una vez construida la imagen, será colocada en un lugar de privilegio en el mismísimo templo de Jerusalén, que estará en pie durante la tribulación. Segunda a Tesalonicenses 2:4, hablando del anticristo, dice: el cual se opone y se levanta contra todo lo que se llama Dios o es objeto de culto, tanto que se sienta en el templo de Dios como Dios, haciéndose pasar por Dios. Pero algo espectacular ocurrirá con esta grotesca imagen del anticristo puesta en el templo de Jerusalén. El texto leído en Apocalipsis dice que el falso profeta hará uso de su poder sobrenatural para infundir aliento a la imagen, al punto que la imagen podrá hablar y ordenará que todo aquel que no le rinda adoración sea asesinado. Es así como el anticristo hará guerra contra los santos y los vencerá, conforme a lo que estudiamos en Apocalipsis 13:7. Número 5. El falso profeta hará que todos los habitantes de la tierra reciban una marca. Apocalipsis 13:16-18 dice: y hacía que a todos, pequeños y grandes, ricos y pobres, libres y esclavos, se les pusiere una marca en la mano derecha o en la frente, y que ninguno pudiese comprar ni vender, sino el que tuviese la marca, o el nombre de la bestia, o el número de su nombre. Aquí hay sabiduría. El que tiene entendimiento, cuente el número de la bestia, pues es número de hombre, y su número es 666. Esta será la manera como el anticristo se asegurará no sólo de la adoración, sino de la total adhesión de los moradores de la tierra. El falso profeta obedecerá a la perfección las órdenes del anticristo y saldrá a marcar a todo el mundo. No respetará condición social, pequeños y grandes. No respetará condición económica, ricos y pobres. No respetará ocupación, libres y esclavos. Todos recibirán la marca, bien sea

0: en la mano derecha o en la frente. Los que se resistan a recibir la marca tendrán que atenerse a las consecuencias. Las consecuencias serán ser proscritos de la humanidad. No podrán comprar ni vender. Esto significa esperar una muerte lenta pero inexorable. Son los mártires de la tribulación. La marca era el nombre de la bestia o el número de su nombre. Luego, el apóstol Juan afirma que en lo que va a decir hay sabiduría. El que tiene entendimiento cuente el número de la bestia, pues es número de hombre y su número es 666. Esta declaración ha servido para agitar la imaginación de muchas personas desde el momento mismo que se escribió el libro de Apocalipsis, en un loco afán por identificar al anticristo. Considerando el equivalente numérico de las letras, lograron de alguna manera relacionar algunos nombres de personas con el número 666. Con el nada honroso título de anticristo, han sido catalogadas personas como Calígula, Nerón, Domiciano, Juan Knox, Martín Lutero y varios papas de la Iglesia Católica Romana. En el siglo XX fueron identificados como el anticristo personajes como Adolfo Hitler, John F. Kennedy, Henry Kissinger, el Papa Juan Pablo II y Mijaíl Gorbachev. A decir verdad, con un poco de imaginación, es factible hallar alguna relación en cualquier nombre con el 666. De todo esto podemos aprender que es ocioso andar por este camino. Mejor es armarse de sabiduría y reconocer que el famoso 666 representa la plenitud del hombre. El número 6 en la Biblia es el número del hombre. La triple repetición del número 6 indica que el anticristo, el hombre más poderoso que jamás ha existido sobre la tierra, seguirá siendo un mero hombre delante de Dios. El hombre no puede ser Dios, así como el 6 nunca podrá ser el 7.
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0: incluso
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9 de la mañana con 32 minutos. ¿Qué tal? Buenos días. Muy buenos días. Buenos días. Muy buenos de la mañana con 32 minutos. Saludos cordiales a todos. Una excelente mañana. Buenos días. Esto es Zeta 1 Internacional. Bueno, por ahí también a través de medios digitales. Dios le bendiga. Buenos días.

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0: Números de la mañana con 47 minutos, 9 con 47 minutos. Muy buenos días.
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9:48. Siempre. Buenos días. Bueno, hoy de mañana, una gran sorpresa. Hoy nos topamos un ratito con un gran amigo y me dice: hey, José Lema, ¿qué tal? ¿Cómo estás? Digo: bien, bien, bien, gracias al Señor. Dios nos está cuidando, guardando y protegiendo siempre. Y el hermano me dice: oiga, José Lema, ya han pasado tiempos, pero ¿qué resultados has visto de lo que usted habló a través de redes sociales? Yo ni me acordaba. Me dice: a través de las redes sociales, bueno, no fue una crítica, pero creo que también fue un llamado de atención. Y yo decía: aún no me acuerdo. Lo que yo podía decirle, dije al hermano: la enseñanza bíblica cristiana se encuadra dentro de la estrategia general de Dios, sobre todo para salvar al hombre. Dios, por ende, ha constituido a maestro, según Efesios 4:11, a otros líderes de la iglesia de Cristo, para que estén aconsejando, enseñando con toda sabiduría a todos los seres humanos, para presentarlos a todos perfectos en Él. Como está en Colosenses capítulo 1, verso 28, la misión de la enseñanza bíblica cristiana es esa, tiene un fin. Que los seres humanos se conviertan al Señor, se definan, experimenten un cambio de vida. Entonces dije yo: es urgente que las iglesias de Cristo reconozcan la grave falla que están afrontando al no tener claridad. ¿Qué es lo que pretende con nuestra enseñanza?, dijo. ¿Para qué y cómo es que vamos a enseñar la Biblia? A los diferentes grupos de edades y que no hay en una comunidad cristiana. Para predicar el evangelio no hay edades. Hola, grandes amigos por acá, buenos días. ¿Qué tal, amigos y hermanos? Luis Naranjo, evangelista. ¿Qué tal? Buenos días. Mi gran amigo, buenos días. Dios te bendiga. Saludos cordiales, maestro José Lema. Dios te bendiga. ¿Qué tal? Marquitos Lema, siervo amado. Saludos, buenos días. Cordial saludo a la familia Lema, Juaminga, no Montes, Sinaí. ¿Qué tal? Buenos días. 9:50. 9:50. 9:50. ¿Qué tal? Buenos días. Dios Todopoderoso los bendiga, cuide, guarde, proteja y guíe a toda su familia. Buenos días, 9:50. Antonito Chanfla, ¿qué tal? Buenos días.

0: Gracias, hermoso tema. Perdóname, Señor.
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0: Antonito Chanfla, ¿qué tal? Buenos días, saludos cordiales. No. Hola, José, dice buenos días, ¿qué tal? Anaí Fashion, ¿qué tal, prima? Buenos días. Dios te bendiga, primo, buenos días.
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0: Bueno, por ahí. Bueno, ¿qué diría?

0: Fashion, ¿qué tal, primo? Buenos días. Dios te bendiga, primo. Buenos días. Bueno, por ahí. ¿Qué diríamos? Bueno, acá hay baterías que todavía no han sido recargadas de los teléfonos. Tenemos un pequeño inconveniente con la compu principal. Y no quedó más de salir a través de nuestras redes, ¿ah?
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0: Buenos días, ¿qué tal?
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0: Muy buenos de la mañana con 52 minutos, 9 con 52 minutos, como siempre su amigo y hermano en Cristo Jesús, su servidor José Lema. ¿Qué tal? Buenos días. Antonito Guamba, hermano José, buenos días. Que Dios Todopoderoso lo bendiga desde Quito, capital de los ecuatorianos, carita de Dios. ¿Qué tal? Buenos días. Sector El Calcamal, Chiriaco, bendiciones. ¿Qué tal? Antonito Guamba, buenos días.

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1: Hoy estamos de romántico, escucha esto.
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1: 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Bueno, paso momentos difíciles, ¿sí? Y la Biblia dice, en el mundo tendréis aflicciones, necesidades, barreras, obstáculos, sufrimiento, pena, dolor. Pero nuestro papá nos da una promesa, creed en mí que yo he vencido al mundo.

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2: Muy buenos de la mañana con 55 minutos, 9 con 55 minutos.
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2: Nos da una gran lección en ese hermoso tema.

0: los niños, jóvenes, adultos son importantes para Dios. Recuerde que no somos cualquiera, sino más bien somos muy importantes. Solamente debemos tener el deseo de servir a Dios. No debemos huir del deseo, sentir el deseo de servir cuando entendamos que son importantes para Dios. Sobre todo debemos tener amor para servir y ser comprometidos.
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0: Debemos tener visión para trabajar en el compromiso. Tener humildad para servir, tener paciencia para trabajar y servir.
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0: debemos también tener ese carácter de Cristo. Tener esa constancia. Tener esa preparación para poder trabajar en cual ministerio que nos designe. Tener prudencia para servir y agradar sobre todo a nuestro Señor y Salvador Jesucristo.
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0: El propósito de un siervo comprometido, según la Biblia, Colosenses capítulo 3, verso 23-24.
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0: Se debe proveer de un lugar adecuado, de tal manera que se sienta cómodos y apreciados. Proveer un programa adecuado a su mentalidad y necesidad. Se debe motivar a integrarse y a permanecer en la iglesia. La iglesia comprometida debe formar el carácter de todos los siervos. La iglesia comprometida debe preparar a todos en amor a servir. Queremos enseñanza. 9 de la mañana con 58 minutos. 9 de la mañana con 58 minutos. Buenos días.
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0: Pero vamos por acá con los saludos. ¿Qué tal? Buenos días. Vamos a gracias. Gracias por compartir. Bueno, compartan, por favor.
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0: Compartan nuestra transmisión. Gracias a través de TikTok. Estamos en vivo. Bueno, ¿cómo estamos con los audios? A ver, comuníquenos. ¿Cómo estamos con los audios?
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0: Que Dios Todopoderoso bendiga. Buenos días. Una excelente mañana. Gracias a Antonito Guamba. Una vez más. Buenos días. David King. A ver, David Quincha Music, ¿qué tal? Buenos días, saludos cordiales. Confirme, el domingo va a estar en animación aquí en 5 de junio, culto fúnebre. Ah, sí. Claro que sí, año, ¿qué tal? Buenos días, Dios bendiga. Bueno, desde ya. Domingo es mañana, pues. Claro, domingo es mañana, por favor.

Valiente, estábamos usted y yo, ¿eh? Recuerde que nosotros somos comprometidos para servir, para motivar, para ayudar y para sobre todo decir vamos hacia adelante. Vamos hacia la Patria Celestial, donde usted y yo tenemos esas cualidades que debemos tener al servicio en el ministerio. Si usted estudia el libro de Timoteo 2, segunda de Timoteo, capítulo 2, verso en adelante, o si no, Mateo 18, 1, 8 al

0: Gracias.
1: Gracias, David. Dios te bendiga. Un abrazo grande. Andresita, y un saludos cordiales, varón. Que Dios bendiga. Un excelente día y bendecido. ¿Qué tal? Buenos días. Un abrazo grande. Buenos días. Por acá también dicen otros grandes amigos. Vamos a ver por acá. Vamos a vernos por acá. También gracias a través de TikTok. Buenos días. Un abrazo. Dios Todopoderoso los bendiga. Cuide, guarde y proteja a toda la familia. Gracias, Andresito Yumpa. Saludos, hermano José, desde los Estados Unidos, Norteamérica. ¿Qué estado va a haber? A ver, buenos días. Una excelente mañana, buenos días. Gracias por su amable sintonía. Un abrazo, pero grande, grande, grande, grande, grande y grande a todos, ¿ah? ¿Eh?

10 de la mañana con 2 minutos, sin nada que ofrecerte, tan solo esta canción. Mi querido y eterno soberano Dios. Gracias a los grandes amigos allá en los Estados Unidos, Norteamérica, buenos días. A los Estados, buenos días. Los Ángeles, California, ¿qué tal? Buenos días. Chicago, ¿qué tal? Buenos días. A Texas, buenos días. Vamos a ver, Filadelfia también, buenos días. ¿Qué tal? San Antonio de Texas, ¿qué tal? Buenos días. ¿Dónde más? A ver, Queens, ¿qué tal? Buenos días. Miami, ¿qué tal? Buenos días. Las Vegas también, ¿qué tal? Buenos días. Washington también, ¿qué tal? Buenos días. Massachusetts, ¿qué tal? Buenos días. Saludos cordiales. Entre migrantes ecuatorianos, Dios Todopoderoso los bendiga, cuide, guarde y proteja a toda la familia. Muy, pero muy buenos días. Gracias, Chuntín. Dios te bendiga. Dice por acá, puede complacer con la alabanza de los tiempos finales. Vamos a complacerte, ¿ya? Los amigos hermanos José, dice, saludos cordiales, amigos hermanos José Manuel Lema, Tenisa, que estamos a full de sintonía desde el suburbio de Guayaquil. ¿Qué tal? Buenos días. Luisito Gamán, saludos cordiales. Mi estimado José, que tengas un excelente día. Lluvias de bendiciones. Desde New Jersey, ¿qué tal? Buenos días. Buenos días. Muy buenos días. Saludos para toda la familia del Centro Evangélico Espíritu Santo. ¿Qué tal? Buenos días. Juanita, ¿qué tal? Dios te bendiga. Buenos días. Excelente el audio. Gracias, Luis. Dios te bendiga. Muy bien. Para tener listo un excelente sonido, entonces confirmado. Gracias a Sonido Maximiliano. ¿Qué tal? Buenos días. Amigos, hermanos, gerente, Dios te bendiga. David Quincha Quispe, buenos días, una excelente mañana. La voz del Chimbolasense, saludos cordiales, Wauki José, ¿qué tal? Buenos días, un abrazo grande. Hermana Pedronita, también su amada hija, buenos días, que Dios te bendiga. 10 de la mañana con 4 minutos, 10 horas de la mañana con 4 minutos, buenos días, María Tenizaga, saludos desde Mercado La Florida, ¿qué tal, prima? Buenos días. Marquito Alcocer dice, saludos de año, ¿qué tal? Saludos desde la barbería Eclipse, Minneapolis, Marquito Alcocer, Dios te bendiga, un abrazo grande, buenos días. Muy, pero muy buenos días. Sin nada que ofrecerte, tan solo mi canción, querido y eterno soberano Dios. Agradecido por toda tu maravilla. Modesto Bando dice, buenos días, saludos desde la bahía, casi digo. ¿Qué tal, Modesto? Buenos días. Juanito, Mocha, ¿qué tal? Betel, familia San Borondón, ¿qué tal? Buenos días. Juanito, Mocha, que Dios te bendiga, mi estimado José. Saludos cordiales, una excelente mañana, buenos días. Se viene este hermoso tema donde usted pidió, vamos a complacerle, sí. Tiempos finales. Oiga, la venida de papá se acerca. Es tiempo de prepararnos, es tiempo de arreglar nuestras vidas. ¿Cómo estamos con nuestro Señor y Salvador Jesucristo? Sí. Es tiempo de arreglarnos.

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1: Gracias, Marquita, la consagrada, buenos días.
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1: Decía hace unos momentos el propósito de cada uno de nosotros como iglesia. Como dicen Colosenses capítulo 3, verso 23 y 24. Es uno de los misterios o ministerios más importantes.
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1: Trabajar también con los jóvenes, niños, adolescentes. Trabajar en el ministerio, servir a nuestro Señor y Salvador Jesucristo. Solamente el propósito es de enseñar la palabra de Dios. Sean entrenados y preparados para toda buena obra, como está en 2 de Timoteo capítulo 3 verso 17.
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1: Porque cada uno de nosotros tenemos ese gran llamado. El carácter de un maestro, por favor, debe ser llamado por Dios para poder enseñar. Según Efesios capítulo 4 verso 11, debe tener esa capacidad para poder enseñar, ser diligente y disciplinado para la enseñanza. ¿Cómo ser un maestro efectivo? Tener un conocimiento de la Biblia, como está escrito en 2 de Timoteo capítulo 2

curso 15. Y debe tener conocimiento de la doctrina también, ¿ah? De la sana doctrina, claro, debe ser humilde sobre todo. Como está en primera de Pedro capítulo 5, verso 6. Tremendo, ¿ah? Muy buenos días, 10 de la mañana con 6 minutos, gracias. Buenos días, hermano, que Dios te bendiga, gracias, un abrazo grande. Gracias por enviarnos a sus queridos. Gracias, ah, gracias, felicidades, un abrazo grande, muy buenos días. Nancy Pilco, buenos días, hermano José. Escucha este hermoso tema. La llegada de papá está en la puerta. El niño cayó y orina ahora. San Rick orina ahora. Por ende dice el libro de Efesios: ¡Ey, tú despierta de entre medio de los muertos! Escucha esto, somos mi suma canta. Uy, ay.

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2: Diez de la mañana con 14 minutos. Gracias por su amable sintonía. Buenos días y buenos días. Muy buenos días. Saludos cordiales a todos. Una excelente mañana. Wow, un hermoso tema. Tiempos finales. Gracias, Nancy Pilco. Buenos días. Dice buenos días, hermano José. ¿Qué tal? Buenos días. José Morocho dice muy buenos días, varón. Un inmenso saludo a la distancia. ¿Qué tal, Josécito Morocho? Dios te bendiga. Buenos días. Un abrazo grande. Buenos días. Gracias, Marquito Lema. Saludos cordiales. Gracias. Ah, por acá también. Bueno, ese hermoso tema fue netamente pedido por nuestro amigo llamado Marquito Lema.
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2: Ah, un abrazo grande, Alfredo Calor. También buenos días. Buenos días. Muy buenos días, familia Calor. Buenos para su madre esposa. También, como no, Jefferson Calor. Moisés, ¿qué tal? Buenos días. Gina, buenos días. Un excelente mañana. Buenos días. Saludos, estimados. José, ¿qué tal? Buenos días, la voz de Guantul. Buenos días. Un abrazo grande a Saucito Ramírez. Saludos, maestro. ¿Qué tal? Buenos días. Manolita, ¿qué tal? Buenos días. Mi prima, buenos días. También allá en Coca Orellana. Buenos días. Saludos. Dios te bendiga. Muchísimas gracias. Muy buenos días.

0: 10 horas de la mañana con 15 minutos, 10 de la mañana con 15 minutos, ¿ah? Muy buenos días. Dice por acá, buenos días, estimado José Lema, saludos cordiales, una excelente mañana. Que Dios Todopoderoso los bendiga, cuide, guarde. También saludos para el pastor Carlito Vallaguapi, para su amada esposa. ¿Qué tal? Muy buenos días, Dios te bendiga. Gracias por su amable sintonía, Dios bendiga. Gracias también allá en Ambato.
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0: Que Dios te bendiga, ambateños. ¿Qué tal? Buenos días, un abrazo grande. Tierra de flores y frutos, buenos días. Bueno, hay algo que también nos viene a la memoria.
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0: Recordando con ese hermoso tema donde compartimos. Hola, hola, buenos días, ¿qué tal? Buenos días, ¿qué tal? Dios te bendiga.

0: a saludar, buenos días, ¿eh? Envíen hermanos mensajes, vamos a saludar ya muy pronto. Donde la Biblia nos enseña a volver al primer amor, ¿eh? Recordamos que, bueno, ese hermoso tema pronunciado el día, que estamos en tiempos finales, pero hay que ver, a ver, ¿cómo estamos en nuestra vida cotidiana? Familia, esposo, hijos o esposa, no sé. Por ende, la Biblia enseña en el libro de Apocalipsis, capítulo 2, verso 1 en adelante, donde escribe también el ángel de la iglesia a Éfeso, el que tenía las siete estrellas en su diestra, el que anda en medio de los siete candeleros de oro. Dice esto: oiga, yo conozco tus obras y tu arduo trabajo y paciencia, y que no puedes soportar a los malos, y has probado a los que se dicen ser apóstoles, pero no lo son, y los has hallado mentirosos. En el verso 3 de Apocalipsis capítulo 2 dice la Biblia: has sufrido y has tenido paciencia, has trabajado arduamente por amor de mi nombre, y no has desmayado. En el verso 4, wow, tremendo, donde dice: pero tengo contra ti que has dejado tu primer amor.
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0: Tremendo, ¿eh? Recuerda, por tanto, de dónde has caído, y arrepiéntete y haz las primeras obras. Pues si no, vendré por ti y quitaré tu candelero de su lugar si no te hubieras arrepentido.
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0: Pero tienes esto que aborrece las obras de los Nicolaitas, los cuales yo también aborrezco. El que tiene oído, oiga lo que el Espíritu dice a las iglesias. Al que venciere le daré a comer el del árbol de la vida, el cual está en medio del paraíso de nuestro Señor y Salvador Jesucristo. ¡Wow! ¡Tremendo!
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0: Oiga, Jesucristo habla directamente a la iglesia de Éfeso, al ángel o al líder de la comunidad de la iglesia Éfeso, una ciudad importante de Asia Menor. ¿Para quién? Era un mensaje real para esos creyentes del primer siglo, que trabajaban mucho de pronto, pero también rezaban el mal, o rechazaban el mal, pero que habían descuidado de su primer amor, o sea, la pasión y el amor sincero por Cristo Jesús. Ajá. Hoy en este tiempo el mensaje de Cristo nos recuerda hoy que las buenas obras o la doctrina correcta y el trabajo duro en la iglesia nos reemplazan al amor genuino hacia Él. La advertencia es: si una persona o una congregación olvida ese amor ferviente, pierde su luz y su esencia espiritual. Entonces el llamado nos invita hoy al arrepentirnos, volver a las prácticas iniciales de devoción y perseverar para alcanzar la promesa divina de nuestro Señor y Salvador Jesucristo. Oiga, tremendo, ¿eh? Volvernos al primer amor, donde abrazábamos, saludábamos, dábamos ese ósculo santo. Oiga, muchas cosas. Pero hoy es tiempo de volver al primer amor.
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0: Bueno, por acá dice: buenos días, vamos a saludar también, gracias. A ver, Diana en esa acá, buenos días, saludos cordiales, buenos días, gracias, ¿eh? Lucía de Aquilema dice: buenos días, hermano José Lema, que Dios bendiga grandemente, saludos desde el norte de la ciudad de Guayaquil, ¿qué tal? Buenos días, una excelente mañana, buenos días.
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0: ¿Qué pasó?
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0: corre que caballito. Ah, muy bien, gracias, ¿eh? Nuestro DJ también está a pilas para acá, buenos días. 10 de la mañana con 20 minutos, 10 de la mañana con 20 minutos. A ver, escríbanos qué canto o qué alabanzas usted desea escuchar. Vamos a complacer también este hermoso tema, buenos días. Buenos días, con 21 minutos. 10 de la mañana con 21 minutos. Buenos días, buenos días, buenos días y buenos días.

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Muy buenos días. Oiga, hay un hermoso tema. Gracias, Fausto. Dios te bendiga. Exaltación a Cristo. Cuéntame que escuchas este hermoso tema. A tu Dios está mi cantanza. Esto es 2027, ¿eh? Gracias, producción de Fausto Cuchiparte. Buenos días. Desde la Tacunga, Cotopaxi. Buenos días.

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0: con 55 minutos, 10 con 55 minutos. Gracias, bueno, gracias, gracias. Nos vamos hasta acá. Nos descarga la batería por ahí. Buenos días, mi siervo, que tenga un excelente día. Tengo que seguir trabajando, estoy por Mercado Montebello.
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0: Dios Todopoderoso bendiga a todos, un excelente mañana. Gracias a Juliancito Baquilema, buenos días, gracias. Desde la comunidad de La Merced, buenos días, bonita. De Anaco dice por acá, buenos días. Por acá dice, buenos días, estimado José, saludos cordiales. ¿Dónde queda la radio Z1? Ah, ya estamos aquí, en la calle Lizardo García, entre Clemente Ballén y 10 de agosto, centro de la ciudad de Guayaquil. Efraín Lemargo dice, buenos días, saludos desde Castugalto, Castugalteños, ¿qué tal? Buenos días. Nos vamos, se nos descarga la batería. Albertito Ruchi. Ingresa a www.radioz1.c. Por ahí vamos a estar en vivo también.
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0: Bueno, por ahí hay un pequeño ruido en cabeza.
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0: Dice por acá, siervo, una alabanza de grupo Proclamación.
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0: esta es la proclamación. Aquí sí, nomás dijo alguien. 10 de la mañana con 27 minutos. Nuestro DJ está pilas, ¿eh? Gracias, DJ. Buenos días. Saludos desde Castugalto. Gracias, Efraín. Buenos días. Saludos, Manuel, desde el mercado Mascote. ¿Qué tal? Buenos días. Rubensito Alay, ¿eh? Buenos días. ¿Qué tal? Un abrazo grande, buenos días, a los años, ¿eh? Hermana Nancy, ¿qué tal? Buenos días. Rubensita Lai, buenos días, también saludos para mi hermanita. Bueno, para mi madre, no sé si está por ahí todavía. Buenos días. Muñecito Quispa, saludos desde la zona pelucona. Muñecito Quispa, ¿qué tal? Buenos días, no se olvide, ¿eh? Pero también viene una fiesta con Jesús donde van a agradecer a Dios por un año más de vida, salud y todas las bendiciones de lo alto, donde también estarán dando gratitud a Dios por la familia Quispe y familia. Se me fue el apellido. Miriam, a Dios te bendiga. Bueno, hay que agradecer a Dios. La Biblia dice dar gracias a Dios en todo tiempo, porque es la voluntad de papá. Entonces, seguro que sí, hasta en las oraciones. Bueno, muy pronto habrá una fiesta con Jesús, donde van a tener el tiempo de agradecer a Dios Todopoderoso. Dice por acá Luisito Naranjo, saludos cordiales, maestro, que Dios te bendiga. Gracias, Luis, un abrazo grande, evangelista, buenos días. Saulito Kish, perdón, Saúl Osair. Bendiciones, hermano, mandame un cordial saludo a la comunidad de Los Ángeles para la familia Quispa Yumbo. ¿Qué tal, familia Yumbitos? Buenos días. Hermancito Josué dice, buenos días, siervo desde el barrio fino, ¿ah?
2: Y comprender.
0: Son César, ¿qué tal? Buenos días, ¿ah? ¿El barrio fino? Sí, sí, puede ser. Buenos días. Luisito dice, buenos días, saludos, hermano José Lema, saludos desde New Jersey, buenos días, Nueva York, buenos días. No se olvide, claro que sí. 10 de la mañana con 29 minutos, 10 de la mañana con 29 minutos. Tiempo alcohólico proclamación.
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0: Pero hay un pequeño ruido.
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0: Ya que pusimos el cargador, ¿eh? Que no es adecuado, pero por ahí estamos.
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0: Dice, buenos días, hermano José, saludo desde Poluxa, soy solista Moisés, ¿qué tal? Buenos días, ¿eh? Muy bien, Dios te bendiga. Acá le vi también a nuestro amigo hermano Moisés, también Moisés. Moisés Leandro, ¿qué tal? Buenos días. Familia Centro Pandivida, ¿qué tal? Buenos días, saludos cordiales. Familia también, Dios te bendiga. Allá, por acá está, buenos días. Alexandra Chimbolema, buenos días, hermano José Lema, saludos cordiales, Dios bendiga. Saludos para mi papi Ignacio Carizaguana y para mi ñaño, ¿qué tal? Ah, buenos días, ¿eh? Alexandra. A ver, buenos días. Bueno, ¿qué pasa que no nos sale acá al otro teléfono su comentario?
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0: Muy buenos días, un excelente mañana. A ver, ¿quién estamos por acá? Ah, por el audio. Tremendo.

0: ¿Cuál es? Ya, proclamación. ¿Sí vi lo que hace proclamación?
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0: Dice, su video fue restringido porque el grupo Proclamación tiene patentado, tiene derecho de autor.
1: Wow, tremendo.
0: Así como podemos compartir, ¿ah?
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0: No se puede verificar al momento. El audio es de 3 minutos. Wow,
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0: ¿Sí vio lo que pasa?
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0: Eso es lo que pasa cuando compartimos.
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0: De pronto hay algunos audios, de pronto están con derechos de autor.
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0: Saludos, maestro José, mil bendiciones en Catazo Agropacha. ¿Qué tal? Buenos días. Nuestra ingeniera Patti Cruz, buenos días. Alexito, ¿qué tal? Buenos días. Dios te bendiga. Un abrazo grande. Buenos días y buenos días. Dios te bendiga, cuide, guarde y proteja.
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0: Estamos ya, buenos días.
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0: con toda mi fuerza y con toda mi alma, serviré a nuestro Señor y Salvador Jesucristo.

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1: Ah, muy bien, Génesis, Dios te bendiga. Génesis Jumbo, buenos días. Saludos, José Lito, bendiciones, ¿qué tal? Gracias. Dios te bendiga, buenos días.

0: Por ende, y la Biblia nos enseña, oye Israel.
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0: Cuida de ponerlos por obra para que te vaya bien en esta bendita tierra.
1: 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Diga
0: que fluye leche y miel. Dios multipliquéis como te ha dicho Jehová, el Dios de tus padres.
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0: Y una enseñanza grande dice, oye Israel, Jehová nuestro Dios uno es.
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0: Le dice, amarás a Jehová tu Dios con todo, de todo tu corazón, de toda tu alma y con todas tus fuerzas.
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0: Sobre todo nos enseña, dice, cuídate de no olvidarte de Jehová que te sacó de la tierra. ¿Dónde más da?
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0: Dios. A Jehová tu Dios temerás y a Él solo lo servirás y por su nombre jurará. Con toda mi fuerza, Dios, te alabo. Buenos días, 10 de la mañana con 33 minutos.
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0: 10 horas de la mañana con 33 minutos. Gracias. A ver, vamos a saludar para acá. A ver, ¿quién más está para acá? Buenos días.
1: Cantar.
0: Hermano, soy solista. Moisés Cusniay. Cuando cante. A ver, cuando cante, pues si tu chico.
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0: acuerdo, pero bueno, ya Dios te bendiga.
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0: Rosandito Guamán, saludos cordiales, hermano José. Full sintonía, bendiciones, saludando. ¿Qué tal? Buenos días, gracias. Dos Willow.
1: Maravillas.
0: Dios te bendiga, Willow. Dios te bendiga. Diga fuerza y ánimo, vamos.
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0: Son los planes de Dios.
1: Mira
0: lo que dice en el libro de Efesios. Perdón, Isaías. Vamos a Isaías al rapidito. Mi querido Willow, ¿ah? Isaías 57, sí. Verso 57, perdón, capítulo 57, verso 1.
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0: Mira lo que dice la Biblia. Para todos quienes, bueno, sienten al momento todavía ese dolor grande por la partida de nuestro amigo y hermano Kevin. Huitia Tupaña. Dice la Biblia, escuche por favor. Perece el justo y no hay quien piense en ello. Y los piedosos mueren y no hay quien entienda. Y dice que de adelante de las aflicciones es quitado el justo. Escuche, escuche.

0: En otra versión dice la Biblia, escuche por favor, escuche lo que dice la Biblia. El libro de Isaías capítulo 57 verso 1 en adelante dice, escuche Willow por favor. La gente buena se muere muchas veces, los justos mueren antes de que llegue su hora, pero a nadie les parece importarle el porqué. Tampoco se lo preguntan a sí mismo. Parece que nadie entiende que Dios los está protegiendo del mal que vendrá. ¡Wow! ¡Tremendo! Ahí está la palabra, Willow. Cosa tranquilo. Bueno, nuestro querido amigo llamado Kevin adelantó la presencia del Señor. Muchas veces, como seres humanos no entendemos a... Nosotros que aún todavía quedamos aquí tendremos aflicciones, tristeza, lamento, lloro, persecuciones, wow, muchas cosas. Pero dice la Biblia que Dios lo está protegiendo, o lo protegió a Kevin del mal que vendrá todavía aún. Entonces usted y yo solamente sigamos firmes en los caminos del Señor Jesucristo. He puesto la mirada en el autor y consumidor de la fe, que es Cristo Jesús, y lo vamos por más. Dios te bendiga, Willow, gracias, ¿eh? Rosendito, gracias, excelente programa, full sintonía, ¿cierto? Buenos días desde Manaví, Ecuador, ¿qué tal, Mari? Buenos días, una excelente mañana, Dios te bendiga, gracias. Enrique Guamán, Dios te bendiga, hermano José Lema, ¿qué tal, Enrique? Buenos días, saludos en Quito, capital de los ecuatorianos, muy buenos días. Familia...
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0: ¿Nos fue el nombre hasta allá?
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0: Buenos días, igual, buenos días. Gracias, Enrique, Dios te bendiga. Sammy, buenos días, gracias por enviarme ese quereme. Buenos días.
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0: Amén, Wauki, José, gracias. Hoy, por el sonido manantial, estamos pasando momentos tan tristes. No, tranquilo. Estas son las cosas de la vida.
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0: Bueno, al padre o a la madre o a quienes amaron, nadie va a poder llenar ese vacío. Solamente nuestro Señor y Salvador Jesucristo llenará ese vacío. Esa paz, esa tranquilidad, ese consuelo a la familia. Sobre todo, como dijo mi pastor Ron Rosendo Guapi, el ministerio o el legado continúa. Por favor, jóvenes, vamos por más. Recordamos que nuestra vida no es eterna en esta tierra, solamente somos pasajeros, peregrinos. Dice nuestro hermano Santiago, el libro de Santiago, capítulo 4, verso 14. Vuestra vida es ciertamente como la neblina, estamos por un poco tiempo y luego nos desvanecemos. Entonces siempre vamos hacia adelante. Luisito, saludos cordiales, amigos, hermanos, compañeros del seminario FLET. Desde Cali, Colombia, un abrazo grande a Luisito. ¿Qué tal? Buenos días. Guapín Runito, Dios te bendiga. Hermano José Lema, full sintonía desde Ambato. Buenos días. Familia Guapi, Dios te bendiga. Sammy, Dios te bendiga. Un excelente mañana, amigos y hermanos. Bendiciones, hermanos. Gracias. Dios te bendiga, amigos y hermanos. Sammy, uno de los amigos desde la provincia de Azuay, Alausí, Azuay. Bueno, vamos. Saludos, hermanos. Bendiciones desde Macas. Buenos días, gracias también. Un abrazo grande. Alberto Rucci, nos hiciste bloquear la página casi.
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0: Rey, y alabanzas que has publicado con derechos de autor. Entonces, se nos hace un poquito complicado.
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0: Mi alabanza es para ti, dice por ahí, buenos días. Un abrazo grande, Grupo Nuevo Amanecer. Olguita, ¿qué tal? Olguita 83 dice, buenos días, hermano José, buenos días, gracias a Dios. Te... Dios de la mañana con 40 minutos, Dios de los termina con 40 minutos. Oiga, estamos sábado. Día 5 del mes de septiembre del año 2026. Dios ha sido bueno con usted y conmigo. Y cómo no agradecer a nuestro Señor y Salvador Jesucristo por esa gran promesa.
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0: Gracias, Efraín. Dios te bendiga.

0: alegría.
1: Gracias a Dios, te bendiga por los días. Dice Dios, te bendiga mi hermano José. Saludos desde a la familia Eva Spilataxi en sector Mercado al Mayorista. Buenos días, Efraín. Buenos días. Que Dios Todopoderoso los bendiga, cuide, guarde, proteja siempre a toda su familia. También buenos días, una excelente mañana, 10 de la mañana con 42 minutos. Bueno, este tema vamos a cantar el día de hoy. Sí, vamos a cantar el día de hoy con la ayuda de Dios. Freddy, ahí está, ya saludos, amigo. Bendiciones, full sintonía desde Baboyo. ¿Qué tal? Buenos días. Dios te bendiga. Cuide.

guarde y proteja siempre. Lolita dice, Dios te bendiga, mi hermano José. Gracias, Lolita, buenos días. Consuelo Daniel dice, Dios le bendiga. Mi hermano José, gracias por su lindo programa. Saludos a todos los hermanos de la iglesia. ¿Qué tal? Buenos días. José Juaranda dice, 7-3 colega. Buenos días, ¿qué tal? Yupa y Chane, Chucky. Buenos días, una excelente mañana.

0: hoy vamos a cantar, hoy vamos a cantar. Ay, un hermoso tema. Ah, gracias, saludos, mi hermano. Muchas bendiciones, un favor. A ver, un tema, por favor. En batalla estoy.
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0: ¿Quién canta? ¿Quién canta? En batalla estoy, a ver.
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0: cada... Dilma Chucky,
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0: Hermano José, complazca mi cuna, alabanza de Coro Dios, Yucachú, Guambato, la nueva, por favor. Buenos días, estoy full sintonía desde el Riobamba, corazón de la patria, barrio La Libertad. Gracias a Bernardito Morocho, buenos días. Que Dios Todopoderoso los bendiga, muy buenos días. Gracias, gracias.
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10 de la mañana con 45 minutos, 10 horas de la mañana con 45 minutos. Muy buenos días, gracias a Dios te bendiga, un abrazo grande. Buenos días. Gracias, Manolito Mocha, Dios te bendiga, el Mancha Caguasay. Buenos días, hermanos, bendiciones, gracias. Saludos desde El Triunfo, provincia de Guayas, ¿qué tal? Buenos días, familia Chacaguasay. Un volumen en mi negocio, ¿eh? Escucha.

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1: 10 de la mañana con 48 minutos, 10 de la mañana con 48 minutos, somos soldados de Cristo Jesús. Nada ni nadie nos derribará. Gracias al grupo Pescadores de Hombre, buenos días, ¿qué tal? Saludos, querido pastor Alberto. Y la familia Pescadores de Hombre, ¿qué tal? También buenos días y muy buenos días. Gracias, gracias, mi hermano José, gracias a Ayo Paichani, Dios te bendiga. Muy buenos días. Mita Caiza, buenos días, hermano José, Dios te bendiga. Siempre en la obra del Señor, full sintonía desde el sur de Quito. ¿Qué tal? Buenos días, gracias, familia Caiza, buenos días. Para que te dice saludos, hermano José Lema, desde la, a ver, para la cooperativa, a ver, Z1 sería. Muy buenos días, ¿qué tal? Dios te bendiga. Gracias también por su amable sintonía, Dios Todopoderoso los bendiga, cuide, guarde y proteja desde las cabinas de tu radio Z1 Internacional. Como siempre. Buenos días a la voz de Guachito, Ashito Tamanta, Wauki José, ¿qué tal? Buenos días, la voz de Guachito, Dios te bendiga. Pablito Caizaguano, saludos cordiales, siervo, ¿qué tal? Buenos días. Bueno, no sé si está por aquí, Pablito, buenos días. Ángel Rodrigo Piljo dice, bueno, hola, hola, buenos días, saludos desde Los Vergeras, full sintonía, ¿qué tal? Buenos días. Para mi querido pastor Pascual, Rodrigo, ¿quién más trae? A ver, a ver. Bueno, toda la familia Piljo, Chacaguasay, buenos días. Un abrazo grande, buenos días. Guapen Rulito Semumi, Coro 10, Yucachiguan, Kiki, Mañasca, Manta. Buenos días, Ayito de Manta. Chicas, chicas, locales, Cantelio, Provincia, Licinto, Cicuila, buenos días. Esto es el Tribunal Internacional, como siempre, su amigo y hermano en Cristo Jesús, su servidor José Lema. Buenos días. Desde las cabinas de tu radio, como siempre, acompañando. Buenos días y muy buenos días. Gracias, Wombras y Celis Ebrahim. Hola, hola, saludos cordiales. ¿Qué tal? Buenos días, gracias. Guapi Rulito. Y se viene este hermoso.

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2: 10 de la mañana con 52 minutos. Muchísimas gracias por su amable sintonía. Vamos a saludar también a través de medios digitales. Gracias, ¿eh? Buenos días, gracias. Por aquí te veo online, Pangorañito. Bendiciones, hermano José. Saludos desde Juan de Velasco, Pangor. ¿Qué tal? Buenos días. Excelente mañana también a todos los pangoreños. Buenos días. 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Sí, muy buen, muy buenísimo, ¿eh? Diez de la mañana con 53 minutos. Muchísimas gracias por su amable sintonía. Que Dios Todopoderoso los bendiga. Un excelente mañana. Un excelente antepenúltimo fin de semana. Sábado 5 de septiembre del año 2026. Como siempre, su amigo, hermano en Cristo Jesús, su servidor José Lema o Joselito Lema, como usted quiera llamarnos. Ah, buenos días y muy buenos días. Que Dios te bendiga. 10 de la mañana con 54 minutos. Gracias, Delia. ¿Qué tal a los años de día? Buenos días. Saludos, hermano José. Dios te bendiga. Muchísimas gracias. Nicolás Caño, ¿qué tal? Buenos días. Dios te bendiga por tu viejo Manaví. Familia Armadura de Dios, buenos días. Por ahí le vimos un video, por ahí. Que sigan cumpliendo muchos años más de vida, mi querido pastor. De la iglesia Armadura de Dios. Buenos días, Lorenzo Mayanza. Buenos días. Mari Pilamonga, buenos días. Saludos, hermano José. Dios te bendiga. Muchísimas gracias. Buenos días. David Sao Mejía, saludos cordiales, mi hermano José Lema, mil bendiciones. Y Upaychani, ¿qué tal? Buenos días, un excelente mañana. Don José Santiago Guaraca dice, soy Dios te bendiga, mi hermano José Lema. Cordial saludo para toda la familia Guaraca, Guaranga Lema, y para mi pastor Manuel. ¿Qué tal, José Santiago Guaranga? Buenos días. Un excelente mañana, muy buenos días, gracias. Rosita Pilco, buenos días, hermano José Lema, bendiciones de lo alto, ¿qué tal? Buenos días. 10 de la mañana con 55 minutos. Muy buenos días con todos. Richarina, hola, Catarina, hola. Emicán Radio Z1 1400 de amplitud modelada y www.radioz1.cl. Como siempre, su amigo, llamado en Cristo Jesús, su servidor José Lema. José Lema, acompañando desde las cabinas de tu Radio Z1 1400 de amplitud modulada.

0: Saludos desde Juancha Grande de la Iglesia Esperanza de Vida. Bendiciones, hermano José. Wow, tremendo, ¿eh? Segundito Inga, Estados Unidos, buenos días. Familia Guaya Grande, buenos días. Chito Tamanta, Lausí, Parroquia, Chupaya, buenos días. Que Dios bendiga. Salud, Pastor Andrés. Dios le bendiga a todos. Un excelente mañana. La voz de Guachito, un alabanza de coro, manantial de vida. Vamos a complacer un regulito por mañana. ¿Qué tal? Buenos días y muy buenos días. Que Dios te bendiga, cuide, guarde, proteja siempre a toda la familia. Buenos días.
1: Y muchas bendiciones.
0: Chicos, Samantha, chicas, chicas, lugares, cantón y provincia, recinto, soy Cuna, Caini, Can, Radio Z1. Como siempre, que no paga amigos, hermano José Lema, aquí quinta, insigne, allí, punta, tracharipangi.
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0: Y ahí canta tu cuipe, bendiciones, que alcance a plazo. Muy buenos días. Y esto lo viene con 58 minutos, Dios, esto lo viene con 58 minutos. Muy buenos días. Con la manantial, ahí está manantial, buenos días, Raulito, buenos días. Pastor Ignacio Quispe, buenos días, José, sí, Joselito, buenos días, saludos, ¿cómo está? Qué bueno, estás trabajando ahí. Ah, no, yo trabajo, pastor. Bueno, quiero agradecer primero a Dios Todopoderoso, ¿eh? Quiero agradecer a Dios públicamente. También quiero agradecer a mi querido pastor Carlos Vallaguapi, a todo el ejecutivo de la Radio Z1. Bueno, ya este año voy cumpliendo 11 años en la radio, hermanos. Voy a cumplir 11 años en esta casa, mi primera casa, y siempre será mi casa Z1 Internacional, ¿eh? 11 años al servicio de Dios Todopoderoso, 11 años ya cumplimos también este año, vamos a cumplir 11 años, bueno, en la radio Z1 Internacional, sí. ¿Alguien no sabía por ahí? Mi pastor creo que no sabía. 11 años vamos a trabajando aquí en la radio Z1, 11 años de fidelidad, 11 años de victoria. 11 años también, bueno, pasamos momentos difíciles, ahí estamos luchando, ¿eh? 11 años en la única emisora Quichua acá en Puerto Principal, Radio Z1. Bueno, la radio cumple, ya va a cumplir para 14 años, pero yo voy por 11 años trabajando en la Radio Z1. Recuerde que la única emisora Quichua acá en Puerto Principal, Guayaquil, Ecuador. 11 años, José Lema, ¿eh? Un cordial saludo para mi pastor Andrés Pilamunga, buenos días. En la congregación Palabra Profética, ¿qué tal? Buenos días, una excelente mañana. Buenos días, gracias. Para que dice buenos días también, Dios bendiga, Luisito Chucuri, salud para mi familia Chucuri, buenos días. Excelente fin de semana, Wonky José, full sintonía, viajando a Pilawin. Con Taki Marca, ah ya, gracias Luisito, Dios te bendiga, familia Taki, ¿están sano por si acaso? Jimmy, Jimmy dice buenos días. Buenos días, hermano José. Un cordial saludo para la familia, para al Marquito, al José. Para su madre esposa. Ay, date. Ay, adiós, te bendiga. Buenos días, Juanita. Bendiciones para usted, hermano José. Gracias. Elanita Naranjo. Muy buenos días también para mi pastor Chunga. Buenos días, Elanita Naranjo. Buenos días. Que Dios bendiga siempre. Una excelente mañana a todos. 11 horas de la mañana con 0 minutos. 11 de la mañana, gracias. Es Music. Buenos días. 11 de la mañana con 0 minutos. Muchísimas gracias por su amable sintonía. Si Cristo no ha llegado, vamos a volvernos a ver en otras oportunidades. Dios bendiga, cuide, guarde, proteja. Bueno, ya está aquí en la cabina número 2. Nuestro amigo y hermano Pablito Caizabuelo Fernández, también para continuar ya con su programa. Muy buenos días, gracias a Marianito. Ya, Yumanja. Saludos desde San José de Miraflores, familia Yumanja Dilema. ¿Qué tal? Buenos días, gracias. La voz de Guachito Cayacama. Jorjito Yauripoma, Dios te bendiga, gracias al querido, Dios te bendiga, full sintonía, desde norte de Guayaquil, pastor para Andrés Yauripoma, buenos días. Delfina Pilamonga, saludos hermano José desde Cocha Corral Centro, buenos días familia Cocha Corral, Columbeños y Benaz, Ayito Tamanda, buenos días. Humberto, Humberto, cordiales, saludos José, full sintonía, gracias Humberto, buenos días. Familia La Paz de, a ver, Príncipe de Paz sería, buenos días, ¿eh? Dios Todopoderoso, bendiga, hasta la próxima, chau chau, muy buenos días. Esto es Z1 Internacional, hasta la próxima, chau chau, muy, pero muy buenos días. Calla cama, mincha cama, suelta punza cama, Ayito Tamanda.
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0: Envidex todo, por favor. Y esta mañana con 56 minutos, gracias, ¿ah?
1: Causa y pi,
0: gracias, Rosita, buenos días. Buenos días, hermano José Lema, saludos desde Milagro. Ay, ya, Dios te bendiga, CR7, buenos días. Agustín, ¿qué tal? Buenos días, saludos, familia, buenos días. Bendiciones del alto, hermano José Lema, saludos para toda su digna familia. ¿Qué tal? Buenos días, Agustín, Agucho, buenos días. Estamos a full de sintonía, gracias, CR7, buenos días. Mari Pilamunga, buenos días.
1: Causa y

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Un excelente mediodía. Que el Señor Todopoderoso le bendiga. Muy buenas tardes. Muy buenas tardes Ecuador, buenas tardes Guayaquil, buenas tardes diferentes cantones. Piéndole mucha disculpa. La verdad hemos podido llegar atrasado con bastante tiempo. De antemano también agradeciendo a cada uno de ustedes, mis estimados hermanos y hermanas, amigos y amigas, radio oyentes. Permítanme extender un cordial y fraterno saludo en este ya mediodía. Un fin de semana más, un sábado más que hemos podido llegar con bien gracias a la misericordia y al amor de Dios. Realmente muchas familias pasando juntos con todo, esposa, hijos, hijas. Realmente muchas veces pasamos al transcurso de estas semanas, de estos meses, estos días ya. Ah, tan rápido han transcurrido estos días, septiembre, mes de septiembre. Pero sobre todas las cosas, Dios ha tenido ese privilegio tan grande a cada uno de vosotros. Un saludo y vida. Agradecer a nuestro Dios primeramente por aquella maravilla que hemos podido vivir. Quizás no muchos, no todos, pero realmente hay muchos y también bastantes hemos podido llegar con bien a este fin de semana. Gracias a usted, mi querido hermana y hermana, joven señorita, mi estimado radio oyente que está conectando en este medio de redes sociales, tanto como TikTok y asimismo en medio de redes sociales Facebook. Y por qué no también agradecer a nuestros amigos radio oyentes, fieles oyentes, en la emisora de 1400 AM amplitud modulada, en diferentes lugares. Una vez más, buenas tardes, Dios bendiga. Sea bienvenido a este su programa Armonía de Esperanza, donde al parecer para el ser humano, muchas veces como que ya no hay esperanza, pero solamente recordando siempre la bendita palabra de Dios, sosteniendo en el mano del Señor. Como dice el libro de Salmos, aunque pase por valle de sombra de muerte, no temeré porque yo estaré contigo, dice la palabra de Dios, nuestro Dios Todopoderoso. Por aquello, este fin de semana agradecemos a cada uno de ustedes, donde usted encuentra, qué tipo de actividad está realizando, trabajando aún todavía, quizás perchando, arreglando, limpiando, o algunos ya tratando de descansar un poco, o algunos recién ya cerrando su negocio, los que tienen tienditas, los que tienen trabajo en el mercado. A ustedes les saludamos en este mediodía. Dios bendiga. Solamente decirles que tengan un lindo fin de semana. Aprovechar de la mejor manera ese espacio, ese tiempo, junto a la familia, junto a sus hijos, junto también quizás de pronto si te acerca su papito, su mamita, su hermano, hermana. Aprovechar, pasar junto en la familia. Es algo muy importante, es algo maravilloso pasar juntos en la familia. Una vez más, gracias por permitir, sobre todas las cosas, de nuestro Dios Todopoderoso. Luego, por supuesto, de

0: las autoridades de esta prestigiosa emisora, en especial nuestro pastor Carlitos Valla. Dios bendiga, muchas gracias. Queremos compartir, impartir este pocos minutos, acompañar en su almuerzo o en su actividad aún todavía, en su descanso, queremos acompañar con estas hermosas alabanzas a nuestros hermanos de Manantial de Vida desde Bolivia. Y de la misma manera, nuestro hermano Talento Divino desde Bolivia directamente, este mediodía nos va a estar acompañando de esta emisora, de las cabinas de Radio Z1 Internacional. Kikunata, Kanza, Kija, Kakpi, Kushija, Kakpi, Imashina, Kakpipish, Kikunata, Kunakai, Suma, Chopi, Punjapi, Achkata, Paginishpa, Acompaña, Panchin, Mari, Kayasha, Minutu, Kunata. Y adiós, Kikunata, Kuidas, Kakachun, Kichis, Kakachun, Kikipa, Actividad, Pekikipa, Trabajo, Tuku, Imarana, Pipis, y adiós, Kakachuari.
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0: Kai Suma, Kantu, Kunawa, Sinjata, Kasha, Shadius, Pashimi, Wampish, Kikinta, Acompaña, Suninche, Kunakai, Suma, Chopi, Punja, fin de semana. Ñapes, Ñapes, Achkata, Kaspashka, Ña, Men, de septiembre. Imagina hacia que es papis y a Dios cuidas que guaquichisca.
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0: Que suma cantito. Oye, su acompañe. Acompaña con esta hermosa alabanza. Desde Bolivia, nuestros hermanos Talento Divino. Dice de la siguiente manera: agradecido estoy, mi Señor Jesús. Agradecido por la vida, por la salud, por el trabajo, por los hijos, por la esposa, esposo. Agradecidos por la familia. Y muchas veces también nos toca agradecer, quizás cuando estamos enfermos, cuando estamos pasando momentos duros y difíciles. Nos toca, no queda de otro solamente agradecer a nuestro Dios. Hermosa alabanza. Expresa de la siguiente manera. Bienvenido a estos minutos. Queremos acompañar de esta manera, esperando que estas alabanzas sean pequeñas reflexiones y también que llegue a nuestros corazones.

0: María,
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0: María de la Cruz,
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0: Muchas gracias, muchas gracias por venir, muchas gracias. Recuerda siempre estas alabanzas. Expresa de una manera muy, muy, muy profunda. Muchas veces como seres humanos fallamos, cometemos errores. Nos equivocamos, pero nuestro Señor aún tiene en sus brazos.

0: 15 y 28 minutos.
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2: Gracias a nuestro amigo hermano Luis, gracias a nuestra amiga hermana Beatriz Vallas, gracias también a nuestra hermana María Morocho, nuestra hermana María Yuqueya, hermano Luis, muchas gracias.

0: a nuestra hermana Angelita Fuji, a nuestra hermana Beatriz
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0: estar unidos en este su emisora Radio Z1. Gracias por enganchar, gracias por compartir.
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0: Recuerda esto siempre.
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0: Cuando nosotros nos concentramos, cuando nosotros nos entendemos la letra de la alabanza,
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0: nos hace reflexionar tan grande. Por ejemplo, la alabanza que acabamos de escuchar,
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0: yo no merecía, dice muchas veces, que nuestro Señor Jesucristo cuide, guarde y protege. Como seres humanos, a diariamente nos cometemos errores, a diariamente nos fracasamos, a diariamente nos, no sé, cometemos muchas faltas, falencias. Pero recuerda, la palabra de Dios está bien claro. En primera de Juan dice, si alguno dice que yo no tengo pecado, es mentiroso, dice. Y por aquello que el ser humano cometemos errores. Entonces nuestro Señor Jesucristo siempre sostiene en sus manos, dice, hijo, hija. Si algunos están pasando momentos duros, difíciles, están pasando momentos que realmente no puedes soportar, nuestro Señor Jesucristo expresó de la siguiente manera: abogado tenemos. Nuestro Señor Jesucristo, acudir, pedir una oración a nuestro Señor Jesucristo, siempre nos tenemos ese respaldo tan grande.

0: Qué preciosas alabanzas. Aunque me falte dinero, aunque me falte quizás trabajo.
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0: Quizás puedo estar enfermo, quizás estoy pasando momentos duros. Jamás nuestro Señor Jesucristo ha dejado. Siempre ha cuidado, guardado, protegido. En nuestra salida, en nuestra entrada, en nuestros trabajos. Recuerda siempre esto, a pesar que el país, la ciudad, el cantón, el barrio está pasando momentos duros, no sé si has dado cuenta. Pero a donde usted, a usted mismo, Dios ha enseñado un señal de gratitud. Quizás muchas veces no has podido quizás experimentar eso. No has llegado donde usted, a quizás aquel persona mala, aquel persona quizás está molestando a aquel sector, a aquel barrio, sino más bien Dios ha protegido, ha guardado. Por aquello, por esa gracia y por esa misericordia, siempre debemos estar, es decir, de, aunque me falte dinero, aunque me falte trabajo, aunque me falte muchas cosas, quizás puedo estar enfermo, pero nunca dejaré de congregar a la casa del Señor. Nunca dejaré de apartar del camino del Señor. Es una promesa tan grande de nuestro Dios, donde dice el libro de Salmos, expresa de una manera muy clara: aunque mi padre y mi madre me dejare, con todo mi Señor, mi Dios me recogerá. Es una promesa tan grande.

0: ¡Qué preciosa letra! A pesar que si los seres humanos fallamos, cometemos errores. Pero nuestro Dios nunca ha dejado.
1: A pesar que te fallamos, Señor.
0: Quizás cuando estamos enfermos, en hospital, en clínica, Dios tiene que utilizar a aquel médico, luego aquella medicina. Y quizás también luego aquel persona, aquel familia, aquel hermano, hermana, para poder salir de aquella clínica, de aquel hospital. Quizás tenemos que pasar momentos duros económicamente. Pero de la misma manera Dios tiene que utilizar a alguien, a algo. Quizás alguna cooperativa, algún banco, quizás algún familiar, donde te dice, hijo, hija,
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0: mujer, varón, levántate.
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0: Aquí está, arme con esto, este negocio.
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0: Mira, aquí está vendiendo, mira, aquí hay local, mira, aquí hay este puesto. Ese es el amor de Dios. Ahí donde nosotros podemos experimentar que la promesa que Dios hace en la palabra, la bendita palabra de Dios, nunca será de gana, en vano. De que cumple, cumple.

0: Son gracias por llenar el vacío que vi en mi vida, en mi corazón. Y por eso te esperaré fiel, Señor, orando.
1: Expresa de una manera muy, muy hermosa.
0: Bendito Dios, guardando.
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0: te esperaré fiel.
1: A pesar que hemos fallado, a pesar que hemos tenido muchas cosas en la vida, pero nuestro Señor nunca ha dejado. Que realmente una promesa tan grande nuestro Dios jamás puede incumplir.

Muchas gracias, nuestro hermano Luisito Mullo. Desde acá, desde Cantón Durán. Saludos a su digna familia, a su esposita, a sus hijos, a la congregación, pastor. Realmente muchas gracias por esos saludos. Es una alegría tan grande recibir esos mensajes. De saber que estamos acompañando en su día, en su fin de semana. De saber que estamos ahí al lado suyo con estas hermosas alabanzas. Saludos, saludos, un fuerte abrazo allá en Cantón Durán. A todas las familias en diferentes sectores. Elsa Bucarán, Los Hechos, 5 de junio, Recreo, El Arbolito, no sé por dónde nomás. 28 de agosto, Cooperativa Policía Nacional, Orama González, no sé por dónde, a ver.

saliendo bien. Por ahí creo que estamos saliendo bien. Gracias por esa sugerencia, gracias por esas recomendaciones. Realmente estamos muy agradecidos. A veces los equipos por ahí están fallando, pero ahí estamos tratando de hacerlo de lo mejor para nuestros oyentes, tanto como en las emisoras de 1400 AM y de la misma manera en TikTok, en Facebook. Gracias, muchas gracias allá en Cuenca, Cuenca, Austro Ecuatoriano, familia Maje. Hermano José Maje, hermano Luis Maje. Familia Maje, familia Cepeda, familia Añelema. Allá en Austria Ecuatoriano, Cuenca, Cuenca, Dios bendiga. Saludos cordiales, gracias por estar acompañando este fin de semana. 12 del mediodía con 45 minutos, 12 del mediodía con 45 minutos.

Gracias a nuestro hermano y amigo Récord Remache, desde Cantón Colta, de Laguna o no de Laguna, o sino de Cajabamba. Saludos, saludos cordiales de nuestro hermano Récord Remache. Muchas gracias, saludos a todos los oyentes de allá en Cantón Colta, Cajabamba, Sicalpa. ¿Hasta dónde nomás podemos llegar? ¿Hasta dónde nomás pueden acompañar? Gracias por aquella tecnología, hemos podido llegar a diferentes lugares.

0: Gracias, Carlitos y Aucán.
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0: Gracias a nuestra hermana Nancy. Nancy.
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muchas gracias a nuestro hermano Récord Remache. ¿Por qué parte de Cajabamba? ¿O por qué parte de Colta? Saludos a nuestros hermanos, amigos, familias de Cajabamba. Arriba en la loma donde que venden tortilla a tiesto con manteca de cerdo. Dios bendiga, saludos, un fuerte abrazo.

0: Muchas gracias, nuestro hermano. Nuestro hermano
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0: Recorre Machi, Magi Bamba, Magi.
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0: Bamba, Magi Bamba, cerca, cerca de Radio Colta.
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0: cerca de Coliseo.
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0: Gracias a la misericordia de Dios hemos podido también llegar a aquellos lugares en hace años, que será 20, 25 años. Cuando había pedagogía. Realmente es un lugar maravilloso. Hay una tranquilidad donde hay ambiente.
1: Vamos, vamos.
0: Al mismo tiempo donde hay un poco de frío.
1: Sí, al saludo.
0: Saludos a toda la familia, me imagino.
1: Isaías,
0: iglesia Corderito, si no estoy mal.
1: La familia. Importante Perú, saludo a mi amigo.
0: Gracias a todos los que están uniendo en TikTok. Muchas gracias. No deslice tu teléfono, déjale ahí un ratito.
1: Mi hermano Juan.
0: Acompaña con estas hermosas alabanzas.
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0: A continuación viene también una alabanza que es también muy importante. Fiel te esperaré. Acabamos de escuchar la alabanza que dice: aunque mi padre, mi madre me dejare, aunque familia, aunque todas las personas que olviden, pero jamás nuestro Dios va a olvidar. Jamás. Siempre nuestro Dios estará con brazos abiertos, donde dice: hijo, hija, camina, levante, esfuerza, luche, continúe, resiste, persiste. Y esta alabanza también dice de la siguiente manera: fiel te esperaré. En medio de tribulaciones, en medio de tristeza, en medio de muchas cosas, nos toca esperar fielmente, como dice la palabra de Dios, como aquellas mujeres que estaban esperando a sus novios, una parábola tan grande. Debemos estar esperando de la misma manera, velando siempre. Gracias Majipamba, gracias Yanacocha, gracias Lirio, Cebollar, Coltamunjas. Gracias allá por, si no estoy mal, Sicalpa, Sicalpa Viejo. Hay muchos lugares. Gracias Sicau, gracias Troje, gracias Columbe. Gracias Jin Jin.

Así es, hermosa alabanza. Nada ni nadie que separe del amor de Dios. Por eso la palabra de Dios dice: ¿quién nos separará del amor de Dios? Hambre, persecución, problema, deuda, enfermedad. ¿Quién nos separará? Nada ni nadie puede separar del amor de Dios.

0: Viene otra alabanza tan precioso también. Donde dice: grande y maravilloso son tus obras, justos y verdaderos son tus caminos.
1: Y a la gloria y la honra, Señor. Vamos, alábale ahí donde tú te encuentras.
0: Recuerda esto, mi estimado amigo y hermana, mi estimado radio oyente.
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0: Exactamente 13:00 13:00. Quizás algunos ya están almorzando o ya almorzaron. Ya están descansando un poco para seguir continuando con sus actividades. O algunos planificando para salir en la tarde con la familia. O algunos preparando para día de la mañana, que es actividades congregacionales en diferentes iglesias. Te animamos, mi estimado hermano, amigo, amiga. Estimado familia del Señor. La palabra de Dios, libro de Hebreos, está hablando bien claro a cada uno de vosotros. No dejando de congregar como aquellos muchas veces hacen por costumbre, sino más bien todas las cosas que haga del corazón como para el Señor, no como para los hombres. Entonces el día de mañana a nuestro Dios que es santo, solo Él. A acercar donde Él, decir: Señor, he traído este domingo esta ofrenda de alabanza. He traído esta ofrenda, este diezmo. Señor, he venido como aquel enfermo. Busca una clínica, un hospital. He venido a la casa de adoración donde puedo alimentar espiritualmente de tu palabra.

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1: Saludos también acá en centro de costa ecuatoriana, cerca de Malecón, cerca del río. Tecnología Mundo Cel, nuestro hermano José Lema y Yapa, familia Lema, familia Yambay. Un excelente mañana, un excelente mediodía, excelente fin de semana.
2: ¿Sabes cómo alabar?
1: Realizando diferentes actividades, sirviendo a aquel ciudadano, a aquel familia, exportando directamente, entregando por mayor. Saludos a todas las familias que están allá en el Bahía, específicamente Bahía, en sector Bahía.
2: Cuidado
1: a todas aquellas familias que están laborando.

Así fue la participación de nuestro hermano Talento de Vino. Directamente desde Bolivia, desde aquí, de las cabinas de Z1. Hermosa alabanza. Donde Dios nos sostiene en sus manos. Donde Dios nos provee de una y otra forma. Donde Dios nunca te deja. Recuerda siempre la palabra de Dios, el libro de Romanos 10:28 dice: todas las cosas que pasa al que ama a Dios, ayuda para el bien. Pero muchas veces la gran pregunta es: ¿por qué? Si estoy enfermo, ¿a quién me ayuda? Si estoy con deudas, ¿a quién me ayuda?

muchas gracias, nuestro amigo y hermano, licenciado Pedrito Cepeda Fernández. Cepeda Fernández. Saludos cordiales desde aquí a las cabinas de Z1. Un día de familia, un día de relax, un fin de semana. Aprovechando ya que los muchachos están libres de escuela, colegio, quizás de trabajo también. Éxito, Pedrito. Saludos cordiales. Si Dios papá así da salud y vida, más de noche. Estaremos encontrando acá en el Iglesia Evangélica Yeset Adonai. Están celebrando aniversario de la congregación. Estaremos encontrando aquí ya el lugar. Durán City, saludos Durán City. Saludos una vez más todos los residentes de Cantón Durán. Quiero yo mirar. Algunos que no conocen aquella ciudad de Durán, por ejemplo, los que viven en la Sierra, en Chimborazo, capital, tienen bastante miedo. Pero por la gracia y la misericordia de Dios hemos podido vivir en aquel lugar.

Gracias a nuestra hermana y amiga Elvia Daquilema. Y la Liliana Alcocer, nuestra amiga y hermana.

nos podemos expresar de esa manera. Recuerde siempre, puede haber quizás amigo, amiga de confianza. Quizás puede haber pastor, líder, quizás un anciano, un hermano de la iglesia de confianza. ¿Dónde estás? Pero el único buen y fiel amigo junto a ti es nuestro Señor y Salvador Jesucristo. ¿Dónde estás? ¿Dónde estás? Quiero andar de la mano junto a ti. Donde a Él podemos acercar, desahogar, conversar, platicar. ¿Qué está pasando? Esto me está sucediendo. No sigue la meta. Él es el único.

0: Muchas gracias, nuestro hermano Alberto. Alberto, dice nuestro hermano Alberto Sayay, me imagino, número 10. Hola, hermano Pablito, que Dios bendiga. Muchas gracias. Saludos cordiales. Saludos cordiales a nuestra hermana Alexandra Lema. ¿De qué parte está conectando? Saludos, saludos cordiales.
1: ¿Cuántos dicen amén?
0: Realmente muy, muy agradecido. Es un honor, tan alegría acompañar por estos medios.
1: Vamos a llegar juntos.
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0: Otra alabanza más. Recuerda esta hermosa alabanza. Yo creo que no solamente debemos recordar a nuestras mamitas en el mes de mayo. Si mientras tenemos salud y vida, si mientras nuestras mamitas, papitos, tiene salud y vida, siempre debemos recordar. Recuerda esta hermosa alabanza.

Gracias a nuestra hermana, amiga Inés Bueno. Saludos cordiales. Gracias, Goki Pedrito Fernández Cepeda o Cepeda Fernández. Saludos.

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1: Muchas gracias, nuestros hermanos Talento de Vino, directamente desde Bolivia, desde aquí de las cabinas de Z1. Así fue la participación. Y por eso estaba indicando hace un rato, mientras tenemos salud y vida, mientras hay esa oportunidad, mientras tenemos ese privilegio, primer lugar de parte de Dios, luego por supuesto, esa entrega, ese esfuerzo, esa unidad en la familia, en el hogar, con aquel trabajo, con aquel negocio, con aquel platita que tengas, es maravilloso compartir a papito, a mamita. Otra alabanza más. Escucha esta alabanza.
2: Voy

Saludos, saludos cordiales, saludos desde acá de las cabinas de Z1, la iglesia Buenas Nuevas. A cada uno de ustedes, acompañándoos, 13 horas 23 minutos, 13 horas 24 minutos. Algunos ya han almorzado. O algunos recién van a almorzar.

0: Gracias, nuestro amiga y humana Carmen Vargas. Muchas gracias. Woki Ignacio Lema, Kansa Texucangue, Riobamba, Chimborazo. Nuestra hermana Anaí. Por ahí se asomó nuestro hermano Estuardo Lema, hermano Luis Pilamunga. Saludos, mi estimado siervo. ¿Por dónde se encuentra con el 24-7, hermano? Saludos desde acá de las cabinas de Z1 Internacional.
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saludos, saludos a nuestro hermano Luis Pilamunga, pero ahí aparece Estuardo Lema, yo digo, estoy viendo mal. Saludos para aquellas familias, su esposita, su hijo, su yerno. ¿Por dónde se encuentra la familia Caizaguano? Familia 24-7. 24-7. Saludos cordiales, todos primos, primas. Bendiciones, un excelente mediodía. Una de la tarde con 26 minutos.

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Amén, amén, bendiciones, bendiciones, saludos para aquella familia de 24-7. Me imagino que está en la iglesia Giselle Adonai. Sonido e iluminación 24-7. Éxito cada día superando de la mejor manera. Por supuesto, primer lugar para servir a nuestro Dios Todopoderoso, luego a la sociedad, a la congregación, a los hermanos y hermanas, en eventos espirituales, por supuesto y principalmente. Matrimonio, aniversarios, dedicación de niño, cumpleaños. Realmente unos jóvenes que han salido hacia adelante. Saludos cordiales, saludos desde acá de las cabinas de Z1.

Qué bendición, sí, hoy día también hay matrimonio en la iglesia hermosa, nuestro hermano pastor José María Yumisaca. Saludos, amado pastor. Trojeños de corazón, colombeños de corazón. Éxitos, hay matrimonio. Realmente éxitos, familia, 24/7. Siempre dando el mejor servicio a la congregación, a la familia cristiana. Ha recomendado nuestro hermano 24/7 para toda aquella actividad que realiza en su congregación.

0: Hitos AM. Hermosa alabanza donde dijo, deja de amar. Ya hoy día pasó, este mes terminó, estamos nuevos en él. Deja que el mismo Señor Jesucristo sea el maestro. Deja que el Señor Jesucristo sea el camino, la guía para nuestra vida, para nuestra actividad, para nuestro trabajo, quizás para nuestro hogar también, para nuestros hijos también. Quizás muchas veces hoy por hoy los muchachos de la universidad están de vacaciones. Aprovechen ese tiempo, hazle un beneficio, saque ese tiempo, prepare, repase, capacitación, curso, no sé, muchas cosas más. Y pues hay esa oportunidad, aprovechen de la mejor manera.
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0: Escucha esta hermosa alabanza.
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0: hermana Nancy Yungan. Nuestra hermana Blanca, muchas gracias. Me imagino que de ser Ebenezer Tropical, muchas gracias. Pastor Edison Kishpe, gracias Kishkangi. Saludos, saludos cordiales.
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0: Gracias a nuestra amiga y hermana Rosita.

nuestra amiga y hermana NTI Conduri. Muchas gracias, nuestro amigo y hermano Luis. Muchas gracias por esos saludos. Gracias por escribir. Recuerda que con sus mensajes, con ese corazoncitos, ánimo seguir trabajando. El programa era hasta 1:00 p.m, pero ya estamos con 33 minutos. Seguimos acompañando de esta manera con estas alabanzas. Nuestro hermanos de Manantial de Vida, directamente desde Bolivia, hoy por hoy de las cabinas de Z1.

Prima Marta Hernández, hermana Elvia Chacaguasay, muchas gracias por unir. Ajipunya, Ajipunya, Kai Norte, Norte, Norte, Pradera, cerca del puerto, puerto marítimo. Familia Hernández, familia Cepeda, saludos cordiales.

0: Santos AM.
1: Muy agradecidos un fin de semana
2: aquella
1: donde junto con la familia ya algunos están disfrutando de aquel rico almuerzo o quizás algunos ya están descansando.
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3: Damos gracias, Padre Santo.

0: Muchas gracias por esos saluditos. Ya, Rocío, allá al sur de la ciudad. Muchas gracias. Saludos a todos, saludos. Una excelente tarde ya.
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0: Gracias a nuestro amigo y hermano La Voz de Guachito. Gracias por unir. Me imagino allá en Durán. Saludos cordiales.
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1: Así fue la participación de nuestros hermanos Manantial de Vida con hermosa alabanza. Realmente muchas gracias. Quedamos eternamente agradecidos desde lo más profundo de nuestros corazones. Cada familia, cada hermano, cada hermana, cada radio oyente. Quizás con esta emisora de 1400 AM también hemos podido llegar a diferentes lugares. Quizás en su carrita, en su carrito, en su casa, en su dormitorio, en su tienda. No sé, por ejemplo, algunos un fin de semana ya lavando, limpiando, trapeando. Diferentes actividades. Realmente para las mamitas. Para nuestras queridas hermanas, amas de casa. El trabajo no termina. Desde lo más temprano, Señor, comienzan a lavar, cocinar, limpiar, trapear, no, y al mismo tiempo trabajar, hacer almuerzo, nuevamente hacer merienda, un trabajo arduo.
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1: Cada mujer, cada hermana, realmente te deseamos de acá, de las cabinas de Z1, que no, Dios dé mucha fuerza, que me tengas mucho valor, a que sigas adelante luchando por su familia, por sus hijos. Señor,

Muchas gracias, nuestro hermano Talento Divino. Directamente desde Bolivia, hoy desde las cabinas de Z1. Así participó con estas hermosas alabanzas. Muchas gracias por este hermoso y maravilloso tiempo. Gracias, mis queridos hermanos de Laurel, Cantón Laurel, Narcisita Tenaula, su querida esposa.

Katia, si no estoy mal. Su querido hijo, familia, congregación, pastor Francisco Yungán, y otro de los hermanos que están allá en Laurel, saludos cordiales. Dios cuide, guarde y protege, esperando que se encuentren muy bien. Un lindo fin de semana, de la misma manera, un lindo actividades que están realizando.

0: Muchas gracias a cada familia, a cada hermano, a cada hermana que está en la sintonía de Z1. Gracias a 1400 AM a quienes han podido acompañar. Y gracias también a usted que está acompañando en medio de las redes sociales en Facebook. Y también gracias a usted que está acompañando en medio de redes sociales de TikTok. Muchas gracias, quedamos muy agradecidos. Esperando que tengan un lindo resto de la tarde, un éxito en cualquier actividad, en cualquier cosa que van a realizar. Y asimismo que tengan un lindo fin de semana. Recuerde siempre el día de mañana. En diferentes actividades, diferentes horarios, diferentes programas. Algunos tienen cena del Señor, taller, ayuno, culto dominical. No sé qué tipo de actividad tenga en su congregación. No dejes de congregar. Haga ese esfuerzo tan grande. Recuerda siempre la palabra de Dios donde dice el libro de San Mateo. Primeramente buscad el reino de Dios y su justicia, luego todas las cosas vendrán por sus añadiduras. Entonces, día de mañana, acércate a la casa del Señor. Lleva esa ofrenda, lleve ese diezmo, llevemos. Y también presentemos ofrendas de alabanza. Muchas gracias, es un honor, un grato acompañar estos minutos, estos tiempos. Siendo exactamente 13 horas con 50 minutos. Hemos pasado con bastante tiempo con la finalidad de completar esa hora y acompañar esa hora.
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0: Muchas gracias a cada uno de ustedes. Quedamos muy agradecidos. Si nuestro Señor aún no ha venido, o si no, quizás no ha quitado nuestra vida aún todavía. Si Dios papito así lo permite, estaremos de nuevo de aquí en próximo sábado. Le agradece desde lo más profundo de nuestros corazones a cada uno de ustedes, mis estimados hermanos, amigos y hermanas, mi fiel radio oyentes. Le agradece su amigo, su hermano, su servidor, Pablo Caizaguano Fernández. Se le agradece de todo corazón. Despedimos con esta hermosa alabanza. Un lindo resto de la tarde. Que Dios cuide, guarde y protege.

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En gratitud al Dios soberano, la Iglesia Evangélica Rey de los Apóstoles de la Comunidad San Francisco de Asís, Parroquia Punín, Cantón Riobamba, tiene el honor de presentar al Ministerio de Alabanza y Adoración Esperanza Celestial, con su primer álbum discográfico titulado Historia.

El Centro Evangélico Jehová es mi Guerrero nace un día 22 de septiembre del año 2004 con una visión de predicar el Evangelio de Jesucristo por medio de las alabanzas. Al transcurrir el tiempo, en medio de luchas, pruebas, nace el Ministerio de Alabanza Coro Salmo 150 en el año 2005 bajo la dirección de las hermanas Ana Quinche, Olga Terenuela, Juana Yautibug y Petrona Huamán. Hoy, en el año 2009, el Centro Evangélico Jehová es mi Guerrero tiene el honor de presentar con mucho amor y cariño desde Guayaquil, Perla del Pacífico, para el Ecuador y el mundo entero, al Ministerio de Alabanza Coro Salmo 150, con su primer trabajo fonográfico, audio y video, Paganini Jesucristo. Esperando que cada alabanza sea un mensaje de impacto, de poder y de unción del Espíritu Santo para cada vida, familia, hogar, congregaciones del Señor Jesucristo y para la gloria de Dios.

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aquellos que están alejados de ti puedan buscar, Señor, tu rostro, tu voluntad, antes de que sea demasiado tarde.

de su gloria y en todos los pueblos sus maravillas. El Ministerio de Alabanza y Adoración, Coro Inspiración Divina, en su primer trabajo discográfico, álbum titulado Cantaré con el Espíritu. De la Iglesia Evangélica Paraíso Restaurado, de la comunidad Castún Alto, cantad a Jehová toda la tierra, proclamad

prueba. En tiempos de angustia y en tiempos de alegría, alabemos con gratitud al único Dios Todopoderoso. Coro Getsemaní presenta su nueva producción audiovisual, Victoria con Jesús, volumen 4.2.